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0: Radio Pirque indica la hora.
2: 22 horas, 1 minuto.

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0: Radio Pirque indica la hora.
5: 22 horas,
6: 58 minutos.
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2: Radio Pirque indica la hora. Es medianoche. 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
3: Es la 1:00 a.m. Somos una radio familiar, enclavada en la precordillera, y contamos con la mejor sintonía, la mejor compañía, la suya. 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
6: Es la 1 de la mañana,
7: 59 minutos.
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4: Son las 2 de la mañana,
5: 59 minutos.
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6: Son las 3 de la mañana.
7: 59 minutos.
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2: Son las 4 de la mañana,
3: 59 minutos.
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1: Ah, sí, ma, sí, guau, masa.

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1: Son las 5 de la mañana, 9 minutos.

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1: Son las 5 de la mañana, 29 minutos.

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1: Son las 5 de la mañana, 39 minutos.

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1: Son las 6 de la mañana, 18 minutos.

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1: Son las 6 de la mañana, 28 minutos.
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1: Son las 6 de la mañana, 41 minutos.
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1: Son las 7 de la mañana, un minuto.

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1: Son las 7 de la mañana, 10 minutos.
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1: Son las 7 de la mañana, 28 minutos.
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1: Son las 7 de la mañana, 40 minutos.
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2: Radio Pirque indica la hora.
3: Son las 7 de la mañana,
4: 59 minutos.

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1: ¿Qué tal? ¿Cómo están ustedes? Buenos días, bienvenidos a la presente edición de nuestro Panorama Noticioso aquí en la Radio Pirque. Vamos a comenzar inmediatamente con una ronda de titulares de la presente edición. Cervel anuncia listas masivas contra la gente que no fue a votar, que arriesgan 3 millones de personas, sanciones entre 36 mil y 108 mil pesitos por no haber ido a votar en las elecciones presidenciales. Los diputados han estado conversando y reducen el catálogo de lo que ellos llaman actos vandálicos, y definitivamente los delitos de cuello y corbata no van como actos vandálicos. El presidente de la República confirmó asistencia a la cumbre del escudo de las Américas de Donald Trump. Lo defienden, dice que va en la línea con los intereses del gobierno. Se preguntan cuáles fueron las razones detrás del retiro de Michelle Bachelet a la Secretaría General de las Naciones Unidas. Recordemos que el sábado ella anunció que se retiraba, se bajó de la carrera. El presidente Kast expresa respeto a Michelle Bachelet por haberse bajado y espera conversar más adelante con ella. El gobierno, por su parte, el vocero dijo que quienes tienen que asumir la responsabilidad por la bajada de Bachelet tiene que ver con quienes promovieron la carrera presidencial, es decir, en general el gobierno anterior, una decisión unilateral. Y los republicanos, ni más ni menos, dicen, oiga, devuelven la platita, 50 millones. Chile y Marruecos sientan bases para un tratado de libre comercio y fijan postura por el Sahara Occidental, 60 años de relaciones, ¿eh? En el Instituto Nacional Santiago, es decir, la Municipalidad de Santiago, se creyó por pago de 70 mil pesos a menores para lanzar bombas Molotov. El alcalde de Ñuñoa defendió el emplazamiento que le hizo al público en esa fonda y llamó al Frente Amplio a respaldar reforma en seguridad. Me parecía ofensivo que estando niñitos se le gritaran cosas así de agresivas a un presidente, dijo el alcalde de Ñuñoa. Digo, por chupar dulces en las fondas en general, no sé por qué se acordaron del general. Chúpalo, chúpalo. Diputado Sandón exige detallar rutas de bandas transnacionales después de advertencias del fiscal de Antofagasta. Los brasileños parece que quieren pasar porque los puertos

chilenos tienen muy poca fiscalización. Director de la PDI, caso de corrupción. Nos han golpeado como institución. Carabineros del Loa incautó 1.400 kilos de marihuana durante fiestas patrias. Lo habría atacado un conocido, murió un hombre que fue baleado mientras viajaba como copiloto en taxi en Pudahuel. Rencillas. Sigue el juego del pillar, se podría decir, entre las casas de apuestas. Vuelven a aparecer dominios fuera de los fallos. No se demora nada en crear una nueva página alternativa y con un poquito de publicidad la dicen a la gente, vaya para allá. Modifican el DNS. Bueno, eso y mucho más las noticias del municipio de Pirque, como siempre lo hacemos en los inicios de programa. Tiene tiempo también. Pero vamos ahora a música. El tiempo en la botella.

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1: ¿Qué tal? ¿Cómo están? Bueno, ya estamos de regreso acá. Vamos rápidamente con las noticias del municipio de Pirque. Convocatoria del talento mayor, ¿eh? Tiene que ser mayor de 60 años, contar con algún talento o habilidad artística, como cantar, bailar, actuar, tocar un instrumento u otra expresión artística. ¿Algún humorista podría llegar también ahí? Bueno, eso es lo que ellos piden, talento mayor, buscan. Entonces, talentos, puedes llamar al más 56 942 27 0442. Es parte de la gente que después concursa en el Miss Senior de Pirque, ¿eh? Por si acaso. En San José de Maipo se llevó a cabo otra sesión del sistema táctico policial, instancia de coordinación, que reunió a autoridades y representantes de las instituciones vinculadas a la seguridad de la provincia cordillera. Bueno, estuvo el alcalde de Pirque, junto a representantes de Carabineros, Fiscalía, Delegación Presidencial Cordillera y autoridades de las comunas provinciales. Orgullo aquí, ¿eh? Orgullo pircano. Felicitan a René Aliro Escobar Cárdenas, vecino acá de San Juan de Pirque, quien a los 72 años completó la maratón completita de Buenos Aires, 42.200 metros. Obtuvo el 15º lugar en la categoría M70-74. René representó a San Juan y a la comuna en esta importante competencia internacional, demostrando la perseverancia y el amor por el que el deporte, digamos, no tienen edad. Increíble. El principal se volvió a vestir de fiesta para celebrar una de las tradiciones más queridas, la misa de la Chilena, y el tradicional desfile de fiestas patrias. Dejaron ahí imágenes entonces en el Facebook de la Municipalidad de Pirque. También Carabineros de la 75ª Comisaría de Pirque realizaron su cuenta pública instancia, en la que se dieron a conocer los principales resultados y acciones desarrolladas durante el periodo. Se tocó el aumento de procedimientos realizados en el último año junto al fortalecimiento del trabajo preventivo y la coordinación con seguridad municipal a través de patrullajes mixtos que permiten reforzar la presencia en distintos sectores de la comuna. Vamos rápidamente al tiempo, al Meteo Blue Tiempo, deberíamos de ponerle rápidamente. Para el día se esperan 23 grados, parcial nublado, las nubes se vuelven a nublar fuerte en septiembre, como es habitual, la vaguada costera se intensifica en esta época del año. 13 grados las mínimas, 12 grados por ahí el viernes, 21, 19, 20 grados la máxima, no va a subir más que eso, van a haber nubes, algunos chubasquillos por ahí, han sido disminuidos bastante, ¿eh? Chubascos simplemente jueves, viernes, sol el domingo, otra vez chubascos el día lunes, septiembre se va con chubasquitos. Y octubre nos daría la bienvenida por ahí por el 3 o el 4 con un día de bastante lluvia por lo que se ve ahora. Un frente, que estaba viendo ayer yo ahí en el mapa sinóptico, está saliendo de Australia. Un frente bastante grande, se demora un par de días en cruzar todo el Pacífico. Bien grande se viene este frente, así que tenemos por lo menos unos 40 milímetros de agua caída en ese episodio de llegar a nuestra zona. Todavía hay que ver si se mantiene o no, pero estamos hablando del 4 de octubre, 5 de octubre, 6 de octubre. Lluviecita en el horizonte, chubasco, mientras tanto en esta primera semana, es lo que les podemos comentar acá en el tiempo, Meteo Blue Tiempo, más cerca de usted.
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1: Ay, usted no quiso ir a votar, le dio lata, me parece, porque se vienen las cobros de las multas y van a ser, que van a ser masivas. 6 millones de personas no fueron a votar y arriesgan sanciones entre 36.000 y 108.000 pesos tras no haber votado en las elecciones presidenciales. ¿Se apelará esto también? Bueno, recordemos que el voto es obligatorio. Dejó a más de 3 millones de ciudadanos expuestos a sanciones judiciales por abstención. Para iniciar las causas por no haber sufragado en primera o segunda vuelta, el CERVEL dispone de un plazo legal de un año antes que los hechos prescriban. Bueno, el presidente del Instituto Nacional de Jueces y Secretarios de Juzgados de Policía Local, Francisco Ríos, advirtió sobre la sobrecarga que enfrentan los tribunales locales ante la llegada de los masiva de expedientes. Sobre el envío de nóminas por parte del organismo electoral, la autoridad judicial aseguró que está esperando que lleguen las denuncias del CERVEL, anticipando además que el organismo remitirá la documentación casi al ras del plazo. Debido a que la primera vuelta tuvo lugar en octubre del año pasado, el margen para tramitar las causas es apenas un par de meses. Respecto a las sanciones financieras fijadas por la norma electoral, el magistrado Francisco Ríos detalló que los montos a pagar varían según el criterio de cada tribunal. De acuerdo con lo explicado, las multas por no votar van desde los 36.000 a los 108.000 pesos. El procedimiento establece que las personas que no presenten una justificación válida serán citados y notificados de la sanción pecuniaria dictaminada. En caso de persistir el incumplimiento en el pago, el magistrado precisa que los jueces se encuentran facultados para extender una orden de detención a carabineros, una orden de reclusión, por sustitución de la multa no cancelada. Ojo con ese tema, chiquillos. A pesar que el CERVEL filtra previamente las nóminas, excluyendo electores que estaban en el extranjero, que presentan excusas justificadas, el volumen final de denunciados sigue siendo abrumador para el sistema judicial. Frente a la pronta prescripción de las causas, los juzgados de policía local de todo el país deberán proceder en forma expedita a los miles de expedientes entrantes para evitar que las infracciones prescriban. Bueno, los diputados están conversando sobre los actos, el catálogo de actos vandálicos, y se descarta sumar delitos de cuello y corbata. La Comisión de Seguridad de la Cámara Baja acotó de 23 a solo 15 las figuras sancionadas en el proyecto contra el vandalismo presentado por el gobierno. El Ejecutivo promovió excluir faltas graves y homicidios de funcionarios para concentrarse en el resguardo del orden público. Eso es lo que quieren, digamos. La Comisión de Seguridad de la Cámara de Diputados aprobó una reducción al catálogo de delitos que reciben las sanciones adicionales en el proyecto de ley contra actos vandálicos. En la instancia se suprimieron conductas como las amenazas contra la autoridad, lesiones y homicidios que afecten a fiscales, defensores públicos o personal de carabineros al considerar que cuentan con estatutos penales preferentes. Se incorporó el maltrato animal. Ojo ahí, ¿eh? Durante el trámite, parlamentarios de oposición impulsaron la idea de ingresar al registro los fraudes financieros y delitos de cuello y corbata, propuesta encabezada por el diputado Patricio Pinilla. Al defender la moción, el parlamentario dijo que si un alumno hoy se toma un colegio, va a pasar al registro de actos vandálicos por el delito de usurpación. Si el rector o el administrador de ese establecimiento se queda con toda la plata, incluida el dinero, no pasa ningún registro. Así de injusto nos parece el hecho que a algunos se les castigue y a otros no. En esa misma línea, el diputado Jaime Araya, del PPD, remarcó que los delitos que se han planteado cuello y corbata tienen un mayor desvalor y por lo tanto requieren una sanción reforzada. Lo comete gente instruida, gente que tuvo oportunidades en la vida, que se pudo formar y que esos estudios los pone en posición de perjudicar a una gran cantidad de personas. Pese a todos los cuestionamientos de los parlamentarios, del gobierno y los diputados oficialistas desestimaron la indicación. El ministro del Interior, subrogante Máximo Pérez, explicó que los delitos económicos tienen su propia sanción en su propia ley específica y que además es reciente. Este es un proyecto de ley que lo que busca es castigar a aquellas conductas que dicen relación con dimensiones del orden público. En paralelo a la discusión sobre hechos de violencia, la comisión dio el visto bueno a incorporar nuevas conductas al registro de incivilidades. A ver, a usted le van a... Miren, acumulación de basura en la vía pública, abandono, destrucción y desarmaduría de vehículos clandestinos sin la debida notificación al registro de vehículos motorizados. Una incivilidad. La sala de la Cámara de Diputados aprobó por amplia mayoría y despachó al Senado el proyecto de ley que crea el nuevo Sistema Nacional de Registros de ADN, iniciativa de la Agenda de Seguridad que moderniza las herramientas de peritaje genético en causas penales. La normativa tiene por objetivo descongestionar el flujo de peritajes y habilitar legalmente a la PDI y a carabineros para procesar y validar muestras genéticas descentralizando el trabajo pericial del país. Esta gestión, dijo el gobierno, es un cambio que permite utilizar capacidades que ya tiene el Estado en la Policía de Investigaciones y Carabineros y quitarle el monopolio al servicio médico legal, que tarda 10 meses en algún caso en dar respuestas, dice el ministro de Seguridad, Martín Arrau. En esa línea, aseguró que hay algunos casos en informes de Contraloría que han demorado 13 años en dar la respuesta de ADN, y por eso es de todos los que cambian las facultades a laboratorios que hoy día están certificados, que ya lo hacen, que tienen que esperar el cotejo por parte del servicio médico legal, y hoy se les extendería la facultad para que ese trámite sea válido en los procesos penales, se refiere a la PDI. Bueno, el despacho del registro genético coincide con un intenso calendario en seguridad en la Cámara Baja. Por ejemplo, está programada la votación de la reforma que amplía a 30 días renovables el plazo de detención preventiva orientado a materializar expulsiones administrativas de extranjeros. Mañana la sala tiene previsto someter a votación la denominada Ley Antibarricadas 2.0, orientada a elevar las sanciones contra cortes de tránsito y desórdenes graves en la vía pública. Seguimos acá en la 107.9 en la Radio Pirque. Hablemos un ratito ya de esto. Instituto Nacional Santiago se creyó por pago de 70 mil pesos a menores para lanzar bombas Molotov. La Municipalidad de Santiago presentó una querella en contra de todos los adultos responsables de inducir a menores de 13 y 14 años para lanzar cócteles Molotov. Eso fue el 11 de septiembre en el Instituto Nacional. En el texto se plantea que uno de los estudiantes detenidos por incidentes aseguró que le habían pagado 70 mil pesos de parte de un adulto a quien no identificó para lanzar bombas Molotov vestido con un overol blanco. La querella dice que entre quienes intervinieron en esos hechos estaba un adolescente de 14 años, exalumno del propio Instituto Nacional, que había sido expulsado a inicios de julio del 2026 por haber sido sindicado como colaborador de una manifestación incendiaria similar el 28 de mayo de este año en las cercanías del liceo, ocasión en la cual nuevamente dos muchachos, sujetos vestidos con overoles blancos, lanzaban bombas Molotov, una de las cuales fue dirigida en contra de un periodista. Mientras aún estaba en el interior del Instituto Nacional, el adolescente de 14 años manifestó, según antecedentes recabados por personas que tomaron conocimiento directo de la detención de este muchacho, que había recibido hasta 70 mil pesos a cambio de participar en una salida, esto es la acción concertada mediante la cual estudiantes y personas ajenas al establecimiento vestidos con overoles blancos salen o actúan violentamente lanzando bombas Molotov. Tomando como antecedente un caso similar en el Vitorino Lastarria, la acción judicial busca indagar la existencia de este patrón de pagos a adolescentes para intervenir en manifestaciones incendiarias en establecimientos educacionales y la eventual identidad de los responsables comunes. Seguimos acá en la 107.9, ya que estamos con la Cámara de Diputados. El diputado Sandón exige detallar rutas de bandas transnacionales después de advertencias del fiscal Juan Castro Ovíquios de Antofagasta sobre el interés de mafias de Brasil y Paraguay por utilizar los puertos chilenos debido al bajo nivel de fiscalización. Un enérgico llamado al gobierno del presidente Kast y una dura crítica a la gestión de la seguridad fronteriza hace el diputado Fabián Osandón. Luego de la reciente alerta emitida por el fiscal regional de Antofagasta, Juan Castro Bequios, quien advirtió que el futuro corredor bioceánico arriesga en convertirse en una ruta de alta atracción para grandes bandas criminales transnacionales que buscan abaratar costos logísticos hacia el mercado del Asia-Pacífico. Ante ese complejo escenario, el legislador sostuvo que la alerta que ha encendido el fiscal Vecchios no es una simple advertencia, es un golpe de realidad que el gobierno central no puede seguir esquivando con mesas de trabajo inútiles. Las mafias internacionales de Brasil y Paraguay ya sacaron la cuenta y saben que entrar por el norte de Chile les ahorra tiempo y un 30% en los costos logísticos, y lo más grave, que nuestros puertos tienen niveles de alerta vergonzosamente bajos. Osandón enfatizó que no podemos permitir que el corredor bioceánico, pensado para el progreso de Antofagasta, termine convirtiéndose en la autopista VIP del narcotráfico transnacional. El Estado tiene que imponer su fuerza ahora ya, antes de que sea demasiado tarde y el narco termine por tomarse por completo el norte de Chile. El diputado anunció que exigirá explicaciones inmediatas e institucionales a las autoridades encargadas del control fronterizo. Dijo el diputado que decidió oficiar de forma urgente tanto al Ministerio de Seguridad como al Servicio Nacional de Aduanas para que rindan cuentas claras y expliquen detalladamente qué medidas concretas y qué tecnologías se están implementando para frenar esta amenaza. Seguimos aquí en la 107.9, alineando un poquitito las noticias. Director de la PDI y casos de corrupción nos han golpeado como institución. Eduardo Serna, el director nacional, se refirió a los casos de corrupción al interior de la Policía de Investigaciones como la participación de funcionarios en una red de secuestros extorsivos, asegurando que debe caer todo el rigor de la ley sobre quienes vulneren la legislación. En la Comisión de Constitución de la Cámara, Serna dijo que no puedo eludir que estamos en un momento que nos ha golpeado como institución, estamos dolidos. Hemos detectado y enfrentado con determinación a través de nuestras propias investigaciones y la dirección del Ministerio Público que personas que juraron servir a la patria están siendo investigadas por delitos graves, traición a la doctrina institucional y quebrantando el mandato legal que prometimos defender incluso con nuestra vida. La postura es y seguirá siendo categórica, tolerancia cero a la corrupción. Debe caer todo el peso de la ley sobre ellos. El director nacional de la PDI dijo que entre las acciones realizadas en la institución todo el año pasado están 3.000 test aleatorios de drogas, lo que llevaron a la baja a 8 funcionarios. En la instancia también compareció la jefa subrogante del Ministerio Público, Carmen Gloria Whitberg, quien detalló que han realizado 470 investigaciones administrativas en los últimos 3 años, las que han terminado con 85 funcionarios removidos y 193 sanciones disciplinarias, se escribieron acá. ¿Qué más tenemos por acá? Tenemos noticias a la vuelta de, por ejemplo, cómo estuvieron las fondas. Bueno, también la qué pasó con la agenda del presidente Kast en las Naciones Unidas, donde ya está, digamos, en Nueva York. Y bueno, no sé por qué les digo por cantar en las fondas también. Se acordaron del general. Pero por ahora nosotros vamos a la música y regresamos.

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1: Regresamos entonces, los tres, ahí sí, regresamos entonces al Panorama Noticioso. Y el presidente de la República, recordemos, ya está en Nueva York para asistir a la jornada de las Naciones Unidas, la número 83. Kass confirmó también asistencia a la cumbre del Escudo de las Américas de Donald Trump. El presidente entonces confirmó su presencia en la cumbre de seguridad regional Escudo de las Américas, convocatoria impulsada por Donald Trump en el marco de la gira de la comitiva chilena desarrollada en Nueva York. La cita tiene como propósito convocar a gobiernos afines a la Casa Blanca para abordar materias de defensa y combate al delito transnacional, instancia que no cuenta con la participación de México y de Brasil. Frente a las aprehensiones sobre la injerencia extranjera en políticas locales, José Antonio Kass defiende la concurrencia de Chile y asegura que siempre hemos señalado que cada país tiene sus propias legislaciones y su soberanía. Esto dijo, no interviene en la soberanía de los países, sino que apunta a una coordinación transversal de distintos países para enfrentar este nuevo flagelo. Por lo tanto, sí voy a asistir al encuentro del Escudo de las Américas en la medida que calcen las agendas de los distintos presidentes, y vamos a hacer todos los comentarios que sean necesarios, siempre en la línea del combate al narcotráfico, al crimen organizado y al narcoterrorismo. El mandatario insiste que Chile se mantendrá calidad observador en aquellas materias del pacto que aún no exhiben detalles tecnológicos consolidados. Nueva Poli apoya claramente la postura del presidente de la República, Luciano Cruzcoque, valoró la apertura al diálogo técnico internacional siempre que se respeten los límites de las libertades públicas y la legalidad interna. En la oposición, los líderes presentes en la gira neoyorquina, manifestaron reparos inmediatos. Los cuestionamientos apuntan a un alineamiento que, a su juicio, subordina la política exterior chilena a los intereses de Washington. Vemos poca convicción del gobierno, más bien creo que hay presiones por parte de los norteamericanos para que Chile se sume. Y creemos que más que un espacio de colaboración, es un espacio de subordinación y de sometimiento que nos puede llevar a ceder autonomía, dijo el diputado Raúl Soto del PPD. Álvaro Ortiz de la Democracia Cristiana consideró que el encuentro no es oportuno. Está asistiendo a una actividad netamente política e ideológica. Esta es una visita de Estado, de hecho también eso obedece nuestra presencia acá y por lo tanto creemos que es un error. Se pregunta cuáles fueron las razones detrás del retiro, o sea, de la bajada, digamos, de Michelle Bachelet a la Secretaría General de las Naciones Unidas. El alejamiento entonces de Bachelet en la contienda para liderar la ONU estuvo determinado por factores políticos internos e internacionales. Por supuesto que entre los detonantes principales figuró la postura del actual gobierno chileno, que retiró el respaldo oficial a la postulación. La administración chilena argumentó que su decisión respondió a la dispersión de candidatos de la región y su impacto en las posibilidades de éxito. A ello se sumó, por supuesto, la ausencia del apoyo por parte de Estados Unidos, donde senadores norteamericanos expresaron cuestionamientos hacia la política socialista por sus posturas en temas como el aborto y su desempeño previo como alta comisionada para los derechos humanos. Si bien contó con el respaldo de Brasil y México, la falta de consenso en las potencias redujo sus opciones. El rendimiento de las mediciones diplomáticas también influyó en el desenlace de la postulación de la exmandataria. En las votaciones no vinculantes realizadas en el Consejo de Seguridad, ella pasó de ubicarse en el cuarto lugar en julio a ocupar el número 7 entre 8. Tenía un voto a favor y 11 en contra. Frente a ese escenario, la misma ex jefa de Estado reconoció en forma anticipada la complejidad del proceso durante una actividad académica en la Universidad Diego Portales, donde abrió un cartelito que decía: sí que no voy a ser secretaria general. Al oficializar su dimisión a través de un video difundido en las redes sociales, Michelle Bachelet, explicó las dificultades de competir en un escenario global adverso. Puede que algunos piensen que no era el momento adecuado para el tipo de candidatura que yo pretendía representar en un contexto en el que soplan fuertes vientos en contra de principios como el multilateralismo, en contra del derecho internacional que se viola repetidamente, en contra de la realidad del cambio climático, que algunos siguen negando a pesar de todas las pruebas científicas, contra la democracia y los derechos humanos, que se encuentran amenazados. Bachelet expresó satisfacción por haber contribuido a situar en la agenda mundial la convicción de que el próximo secretario general debería ser una mujer latinoamericana, y no me arrepiento de haber emprendido ese gran desafío. Así entonces quedan la costarricense Rebecca Greenspan, directora del Tesoro en algún momento, y la guyanesa Caroline Rodríguez Birket, encabezando las preferencias. Bueno, el presidente Kass expresó su respeto y espera reunirse más adelante con Bachelet respecto de este mismo tema. Desde Nueva York, y a pocas horas de participar, le preguntaron bastante de ese tema. El mandatario descartó que Chile fuera a respaldar a otro postulante para liderar el organismo internacional. Nosotros señalamos que si bien no íbamos a respaldar la candidatura de Michelle Bachelet, tampoco íbamos a apoyar a ninguna otra candidatura. Respecto de Bachelet, Kass sostuvo que siempre hemos expresado el mayor respeto como persona y en su ex calidad de presidenta. Esperamos que en los próximos meses podamos seguir trabajando y contando con ella. Tiene un rol importante que jugar en el desarrollo y progreso de Chile. Así se lo manifesté en diciembre y en marzo. El presidente señaló que si teníamos una diferencia en cómo enfrentar la gobernanza de Naciones Unidas y los cambios que futuros esperan puedan asumir para generar más paz en el mundo, espero reunirme más adelante con Bachelet y encontrar juntos un camino como trabajar por Chile. Bueno, el gobierno dice que tienen que asumir la responsabilidad son quienes la promovieron como candidata. Así lo dijo el vicepresidente, ministro del Interior, Claudio Alvarado. Se refirió a las críticas de ex canciller por quitarle el apoyo a la candidatura de Naciones Unidas. Quienes tienen que asumir entonces, dijo, la responsabilidad son los quienes promovieron esa opción y esa candidatura. Por lo tanto, ahí deberían hacerse la autocrítica, porque cuando se lanza una candidatura se deben tener a lo menos certeza de que tienen probabilidades de éxito. En esta oportunidad fue una decisión unilateral del gobierno anterior, que no se le consultó a nadie y hoy día estamos pagando las consecuencias. Sobre si creen que la oposición podría bloquear la agenda legislativa del gobierno por este tema, el secretario de Estado dijo que sería una pequeñez que se mezclen situaciones. Insistimos que tomaron la decisión de promover esa candidatura fue el gobierno anterior, no nosotros. Y fuimos muy claros antes de asumir cuál sería nuestra posición como gobierno. Oportunamente manifestaron la opinión sobre el particular, pero no me caben dudas que la trayectoria de Bachelet será de que ella siga ocupando cargos a nivel internacional en algunas otras esferas y que esperamos que su experiencia y su trayectoria se materialice en aportes sucesivos al país. Bueno, un diputado republicano pide que le devuelvan la mitad de la platita que se invirtió en la candidatura. Está pidiendo que le devuelvan 50 millones de pesos. Así, diputados de la bancada republicana solicitaron que quienes promovieron e impulsaron la candidatura de Bachelet reembolsaron al Estado los recursos públicos asignados a la campaña, los que se cifran en 50 millones. El emplazamiento se dio a conocer luego de que la ex mandataria comunicara el retiro de la postulación internacional. El jefe de la bancada republicana, el diputado Benjamín Moreno, dirigió las críticas hacia las autoridades del gobierno del expresidente Boric, acusando que la iniciativa respondió a un afán partidario sin viabilidad real. Esperaría entonces que los genios que se les ocurrió proponer que estos saquen de su bolsillo los 50 millones y los devuelvan al país. Yo sospecho que ni siquiera el expresidente Boric de verdad en su poder interno creía que podía ganar y que este era un gustito simplemente ideológico, dijo Moreno. Así como sacar la 107.9 en la Radio Pirque. ¿Qué más tenemos por acá? Tenemos las plataformas de apuestas. Esta podría ser antes de que vayamos a la segunda pausa. El bloqueo de la Softela, vuelven a aparecer dominios fuera de los fallos. Recuerden que ayer aparecieron 37 nuevos dominios bloqueados. La Asociación Chilena de Plataformas de Apuestas en Línea se refieren a la introducción de la Subtel, que introdujo un nuevo proceso de bloqueo que contempla 37 nuevos dominios asociados a sitios de apuestas y juegos de azar en línea. La nómina fue remitida y validada por la Superintendencia de Casinos de Juego en el marco del procedimiento establecido por la Corte Suprema y la Corte de Apelaciones de Santiago. La agrupación dijo que cuando se comunicó el bloqueo de 42 sitios, señalamos que era necesario revisar si las direcciones incorporadas correspondían efectivamente a aquellas comprendidas en las resoluciones judiciales que dieron origen a la medida. Hoy día aparecieron nuevamente dominios que no estaban contenidos en el fallo de la Corte Suprema ni en la resolución de la Corte de Apelaciones que dio origen al procedimiento. Las medidas administrativas que se adopten para ejecutarlas deben ajustarse estrictamente a su contenido y no extender sus efectos más allá de aquello que fue resuelto judicialmente. Se cuestionaron las decisiones administrativas, puedan terminar afectando dominios que según su versión no estarían incluidos en las resoluciones judiciales, vinculando esto además con las proyecciones de recaudación fiscal asociadas al IVA digital. La entidad recordó además que la discusión sobre una regulación integral ha sido abordada en el Congreso y señaló que comparte la necesidad de avanzar hacia un mercado regulado, transparente y seguro. Bueno, la asociación APAL, dicen acá, aseguran que mantienen su disposición a colaborar con las autoridades y el Congreso y reafirman su compromiso con las obligaciones tributarias vigentes y la resolución exenta número 69 del SII. Estamos acá en la 107.9 en la Radio Pirque. Vamos a la tercera pausa musical y regresamos.

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1: Ya estamos de regreso acá en la Radio Pier, que vamos rapidito con algunas noticias que teníamos listas acá. Dirección del Trabajo entrega balance de programas nacionales de fiscalización, abusos y feriados irrenunciables en las fiestas patrias. En el comercio, la Dirección del Trabajo ordenó el cese de labores, o sea, baje la cortina, a 190 trabajadores para asegurar su descanso laboral. La Dirección del Trabajo entonces dio el balance preliminar de su labor inspectiva en este recientemente terminado fin de semana de fiestas patrias, pero en el cual la institución entregó orientación laboral, recibió denuncias y efectuó fiscalizaciones en todas las regiones del país. La estrategia se centró en el feriado obligatorio e irrenunciable para todos los trabajadores del comercio y en la jornada de conducción y descanso de los conductores del transporte interurbano o pasajeros. Desde principios de septiembre ya estaban desarrollando un despliegue en terreno con el objetivo de acompañar el cumplimiento de la normativa laboral de la etapa previa a las celebraciones. De ese modo, los equipos inspectivos visitaron polos comerciales y terminales de buses para informar sobre la normativa laboral y los canales de consulta u orientación. Bueno, en el comercio se fiscalizó entonces 18 y 19 de septiembre, que son, tienen que estar cerrados. La Dirección del Trabajo dispuso que 190 trabajadores a quienes no les correspondía trabajar debieron cesar sus turnos para cumplir con su descanso legal. A nivel nacional se realizaron 301 fiscalizaciones en el comercio, las que terminaron con 97 multas por alta plata, 106 millones de pesos. Las regiones donde hubo más trabajadores suspendidos fueron 43 acá en la metropolitana, 35 en Antofagasta y 18 en el Maule. Una de cada tres fiscalizaciones terminó en multa, proporción similar al año pasado. Durante el 18 y 19 de septiembre, la Dirección del Trabajo recibió 93 denuncias en el sitio web y por el Centro de Atención Telefónica. El trabajo de la Dirección del DDT, digamos, sigue en curso. Todas las denuncias recibidas están siendo atendidas por los equipos de todo el país. Con respecto al transporte interurbano, la DDT realizó 237 fiscalizaciones que culminaron con 7 conductores suspendidos. La Metropolitana, Tarapacá y Los Lagos tuvieron 10. Atacama y Valparaíso con 8 y Antofagasta con 7. El monto de las 87 multas cursadas, 268 millones de pesos. Las principales infracciones detectadas fueron no tener el uso del registro de asistencia de jornadas y descansos, no otorgar los descansos y no cumplir con las disposiciones de jornada. También, bueno, fueron a las fondas a revisar que la gente tuviera un contrato, empleador, digamos, sobre contratación, jornada y condiciones de salud y de seguridad. Sala Cuna Universal, diputada Parisi del PDG, presenta propuestas al ministro Rau y apunta a disminuir la brecha educativa. Se le consultó por la fórmula del financiamiento de la Sala Cuna Universal y la propuesta del 0,35% impulsada por el Ejecutivo. La diputada evitó adelantar una definición y confirmó que el Partido de la Gente entregó alternativas al ministro para que sean analizadas. Así, Sandra Parisi valoró la reunión sostenida entre parlamentarios de su partido y el ministro del Trabajo, Tomás Rau, en el marco de la discusión por la Sala Cuna Universal. La parlamentaria destacó que la bancada presentó propuestas de financiamiento al Ejecutivo y puso especial énfasis en la necesidad de reducir las brechas existentes en educación preescolar. Tras el encuentro, la parlamentaria resaltó que lo importante de esa reunión es estar abierto al diálogo. Eso es lo que tiene que hacer el gobierno. Me hubiera gustado que nos hubiese acompañado también el ministro de Educación y el ministro de Desarrollo Social en la conversación. Hay mucho por mejorar. Vemos que el gobierno está dispuesto a trabajar en conjunto, eso se agradece, dijo Sandra Parisi, que también es de nuestro distrito del 12. Sostuvo que el debate no debe limitarse únicamente al financiamiento del beneficio, sino que también debe considerar las diferencias de acceso a la educación durante los primeros años de vida. Lo que buscan es que no existan chilenos de primera, segunda o tercera categoría en lo que sea educación escolar. Acá todos deben tener oportunidades, pensando que la educación preescolar es la base para el desarrollo futuro de los niños. Seguimos acá en la 107.9. Un menor quedó en riesgo vital tras explotarle una moto que reparaba en La Calera. Habría sido un problema del motor y se pudo conocer que la había adquirido a través de un aviso de Facebook. Peleando por su propia vida y a la espera de un eventual traslado a un recinto de salud acá en Santiago, se encuentra un adolescente de tan solo 14 años que durante la tarde del domingo resultó con severas quemaduras en distintas zonas de su cuerpo cuando una moto que estaba reparando junto a sus familiares explotó. El desafortunado accidente ocurrió en un domicilio de La Calera y luego de ser llevado en primera instancia hasta el hospital Mario Sánchez de esa comuna, fue derivado de urgencia al hospital Gustavo Fique Villalmar. La motocicleta había sido adquirida por el menor a través de una publicación en Facebook y apenas ocurrió la explosión, familiares y vecinos se coordinaron rápidamente para trasladar al menor hasta el hospital de La Calera. Desde el Ministerio Público confirmaron que el turno regional de flagrancia recibió la denuncia sobre lo ocurrido por parte de carabineros. El muchacho resultó con lesión de carácter grave, 90% del cuerpo quemado cuando explotó el motor de una moto que estaba siendo reparada. La CIP quedó a cargo de las investigaciones. Fuerte volcamiento en la ruta 78 dejó un joven fallecido y otros dos lesionados graves. Todo ocurrió a la altura del paso Sepultura. Carlos Zúñiga se llamaría el víctima fatal. 30 años tenía este muchacho que perdió la vida y otros dos de sus acompañantes quedaron con lesiones de gravedad. A las 4 de la mañana ocurrió este volcamiento del vehículo en la ruta 78 a la altura del paso Sepultura, que está justo en el límite entre San Antonio con Melipilla. Según informaron carabineros, el vehículo marchaba en dirección a la comuna Puerto y era manejado por una mujer. Al momento de llegar a la curva que hay en el mencionado sector, la conductora perdió el control del vehículo y se volcó, cayendo hacia la caletera sur. La víctima fatal fue identificada como Carlos Zúñiga Aravena, de 30 años, quien era parte de una reconocida familia de comerciantes melipillanos. Los sobrevivientes fueron trasladados al Hospital San José. Chile y Perú sentaron bases para un tratado de libre comercio y abren un poco la postura por el Sahara Occidental. El ministro de Relaciones Exteriores chileno Francisco Pérez Mackenna y el Reino de Marruecos Nasser Bourita encabezaron una reunión bilateral en la sede de la Organización de las Naciones Unidas allá en Nueva York. Las autoridades dieron a conocer los 65 años de relaciones diplomáticas que se conmemoran este 2026, destacando que esos vínculos se han consolidado históricamente en un marco de amistad y de respeto mutuo. La Cancillería informó que el principal resultado de carácter económico fue la firma de los términos de referencia, instrumento que servirá de plataforma para avanzar a paso decidido en la negociación de un acuerdo de libre comercio entre ambas naciones. Carabineros de Loa incautó unos 1.400 kilos de marihuana durante un operativo en las fiestas patrias. 12.000 millones de pesos fue el daño. En plena celebración entonces de la patria, Carabineros logró dar con 1.429 kilos de marihuana en dos procedimientos desarrollados acá en la región metropolitana. Uno ocurrió acá en San Pedro de Atacama, donde tras las nevadas en Socaire, un vecino notó un vehículo abandonado al costado de la ruta 23. Carabineros contestó que tenían cargo por robo en Antofagasta y en el interior encontraron 6 bolsas y 11 bolones con 185 kilos de marihuana. El otro operativo fue desarrollado por el OS-7 en el LOA con apoyo del GOPI y la sección de los drones, que tras meses de indagatoria se irrumpieron en un inmueble utilizado exclusivamente como centro de acopio en el sector oriente de Calama, desde donde fueron incautados 1.244 kilos de droga. Para dimensionar el impacto de toda la incautación, el fiscal regional Juan Castro Vecchio se explicó que son cerca de 4.300.000 dosis que no llegarán a las calles, una 7 por cada habitante en la región, y unos 12.000 millones de pesos que no financiarán a ninguna organización criminal, dijo. El general Cristian Montre, de la zona de Carabineros, destacó que han sido días intensos por la contingencia de fiestas patrias, pero nunca bajar los brazos respecto a mantener los controles contra el crimen organizado. Murió un hombre que fue baleado mientras viajaba como copiloto en un taxi en Pudahuel. 41 años tenía este individuo, murió después de ser atacado a disparos mientras viajaba como copiloto en un taxi

0: fue confirmado en el recinto asistencial. Una de las líneas investigativas apunta a presuntas rencillas que la víctima tenía con el propietario de un taller mecánico, antecedente que será trasladado y esclarecido durante la investigación. Bien, se nos acabó el tiempo. Recuerden que tenemos Regaloneando la Mañana con la Francisca Pérez Díaz y sus enamorados. Está casada la chiquilla, igual, no es por hacerle... pero está casada. Vuelve la lluvia de Santiago, día clave que podrían caer algunas precipitaciones acá. El martes 22 de septiembre los termómetros volvieron a subir, 24 grados en Santiago, dicen, y un sistema frontal avanzaría a sectores del centro y sur del país, pero esta es la próxima semana. Solamente esta semana tendríamos chubasquitos el miércoles y el 23 y el viernes 25. Eso, damos gracias a la sintonía brindada a este espacio de noticias. Tenga usted muy buen día.
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4: Radio Pirque indica la hora.
5: Son las 9 de la mañana, un minuto.
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0: buenos días, amigas y amigos. Ojalá que la primavera, que no es maldita, pase ligera solamente para los alérgicos, pobrecitos. Igual, de todos modos, sepan que son nuestros alérgicos favoritos. Oigan, chiquillos, ¿cómo están? ¿Cómo está empezando este martes 22 de septiembre del 2026? Espero que bien, y si no, bueno, para eso estamos. Aquí está su programa de la mañana, regaloneando la mañana. ¿Con quién? Con Francisca Pérez Díaz. Sí, la señora que aprieta los botones una y otra vez. Oigan, chiquillos, bueno, hoy día les puse esa cancioncita sobre la primavera. Ando con los botones atrasados hoy día, ve que ando con los botones atrasados. Hoy día empieza la primavera, chiquillos, pero ¿a qué hora? A las 21:05 minutos de la noche empieza astronómicamente la primavera. Es decir que justo en ese momento se va a inclinar, o vamos, nuestro planeta en realidad va a cruzar el eje, el ecuador celeste, que ayer les explicaba yo que era la prolongación de las tierras del planeta hacia el espacio, para poder ubicar las cuestiones. Pues mire que ahí en el espacio, como no sabemos dónde arriba y dónde abajo, no hay cómo ubicar las cosas. Entonces, para eso, extendemos las líneas imaginarias del planeta y reorganizamos todo lo que veamos más allá de nuestra atmósfera. Ya, pues entonces cuando el ecuador, cuando nuestro planeta cruza este ecuador de nuestra galaxia, entonces estaremos, bueno, de la línea coplanar del Sol en realidad, vamos a estar recibiendo los rayos del Sol a menor distancia en nuestro hemisferio, y comienza nuestra primavera, y que después se transformará en el verano. Aquí team verano. Oh, yo soy team verano, chiquillos, de esos que puede sudar como callo, con mochila, a pleno sol y sin sombrero. Bueno, después se me anda secando un poco la cabeza, pero esos son los efectos que produce el sol, y por eso ustedes lo notarán cuando yo aprieto tardíamente los botones. Ya, chiquillos, oigan, ¿y qué nos dice hoy día el ganador del premio Pedrito y el Lobo Words? Google y el clima. Google y el clima nos dijo que la temperatura mínima hoy día iba a ser cerca de 10 grados. Y que iba a estar más o menos calurosito, como a las 4 de la tarde, que va a ser la temperatura máxima de 22 grados para hoy. Ahora, su amigo del Google, que también trabaja con él, dice que en cambio van a haber 23 grados, o sea, le subió un grado más. A esta hora aquí en Pirque hay 14 grados. Dice que el día estará mayormente soleado, aunque todavía tenemos un barrido de nubecitas en el cielo. Vamos a escuchar un ratito a Elvis Crespo, o no, mejor escuchamos a Río Roma, porque hace tiempo que no lo escuchamos, ¿no?
1: Ay, que son mentirosas, señora, si tú nunca has puesto a Río Roma aquí.

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1: Oye, chiquillos, le tengo una serie de cositas que informar hoy día, pero algunas son temprano en la mañana, así que se las voy a contar de inmediato. Resulta que ustedes saben que, por lo menos acá en Pirque, septiembre sigue celebrándose hasta hoy. Pero al parecer les tengo una sorpresa. Espérenme un segundo. Claro que sí. Septiembre se va a disfrutar hasta hoy, así en la tirada 18 de septiembre. O sea, desde el 17. Recuerden que les he dicho hartas veces que en Pirque septiembre se va a celebrar hasta el día martes 22. Hoy día, pues chiquillos, hoy día hay algo súper interesante, muy bonito. Ojalá que puedan asistir. Va a estar la actividad recreativa y artística para celebrar fiestas patrias de una forma entretenida, con presentación artística de funcionarios y agrupaciones comunitarias, juegos típicos, stand informativos y comida típica. Hoy en el CEFAM José Manuel Balmaceda, desde las 9 hasta la 1 de la tarde. Así es que por favor no se lo pierdan, chiquillos, vaya, porque es una de esas actividades que se promovieron con harto éxito en este año. Las que realizó la Red de Salud Mental, la Junta de Vecinos del Bosque, el CEFAM y Senda, que son las famosas fondas sin alcohol. ¿Ya? Así que no se las pierdan porque son un espacio maravilloso para asistir en familia, a conocer nuestras tradiciones y disfrutando sin riesgo, disfrutando sin peligro, aprendiendo un poco a valorar lo que realmente importa, que es disfrutar la vida de manera sana. Ya, chiquillos, nos vamos un ratito con una pachanga porque si bien el día no está tan frío y día no tenemos las patitas heladas, no sirve para empezar a mover este cuerpo.

Ya, chiquillos, y hoy día 22 de septiembre también tenemos efemérides y días internacionales. Ay, tenemos hartos días bonitos acá para celebrar. Hoy día, por ejemplo, en 1820, don Bernardo O'Higgins Riquelme mandó a trazar la antigua cañada de San Francisco para transformarla en la actual Alameda de las Delicias, que hoy día se llama Alameda, ¿no es cierto? La Alameda. Oigan, por ahí corría un brazo del río Mapocho y lo desviaron nomás, pues lo cortaron por ahí arriba y lo cambiaron de lugar, se lo tiraron a donde ahora actualmente va el río Mapocho, o sea, se unieron los dos brazos en uno solo y bueno, y se instaló la Alameda. En este caso, chiquillos, ustedes saben, ya han escuchado esa historia de que los ríos siempre retornan a su lugar. Ojalá que nunca pase eso, chiquillos, porque si no, se nos va a mojar todo el metro, que además va por debajo de la Alameda. Y que ya no es una estación, van como cuatro combinaciones, por lo menos, ahí en la línea que va justo debajo de la Alameda, que es la línea 1, esa línea roja. También hubo un tratado de libre comercio el 22 de septiembre de 1991. Cuando habíamos tenido de presidente a don Patricio Aylwin y estaba Carlos Salinas de Gortari en México. Oigan, y a pesar de que ustedes digan, oye, pero ¿qué tendría de impactante? Yo creo que para toda la gente que tiene la edad mía y un poquito más, fue un momento interesante en la economía del país, porque la verdad es que empezamos a ver productos nuevos y pudimos sacar parte de nuestros productos también al mundo, a un país que no tenía necesariamente las mismas características medioambientales, por lo tanto, intercambiábamos productos distintos. Eso es bueno, porque por ejemplo a nosotros no nos convendría para nada hacer algunos negocios con los países que tengan el mismo tipo de clima, pues chiquillos, porque si no estaríamos mandándonos las mismas manzanas de allá y para acá. Manzana cultivada en México, manzana en Chile. No, pues se intercambian productos distintos. Bueno, también en el año 1900 se fundó Loncoche. Y se fundó oficialmente la población Carrera, que estaba en las Pampas de Loncoche y Lefcahuelo. Esto pasó en la zona sur del país. Y hubo un par de acciones de la Guerra del Pacífico en 1880, donde buques de la escuadra chilena bombardearon los puertos peruanos de Ancón y Chancay. A nosotros no fue bien, entre comillas, en esa guerra, entre comillas, chicos, porque en realidad en esa guerra nosotros ganamos, pero igual, después de las guerras, los países sufren. Eso, yo creo que durante las guerras también, ¿ya? Así es que la guerra no es buena, eso no lo olviden. Bueno, hay también la conmemoración del Día del Trabajador Portuario hoy día. Es por la muerte de unos dirigentes portuarios que fueron asesinados y se celebra hoy día entonces, o sea, se conmemora el Día del Trabajador Portuario. A quienes hay que darles muchas gracias por muchas razones, chiquillos, desde su compra en el mercado del Shipe Libre hasta porque traen los productos del mar de nuestras mismas costas chilenas, porque nuestros trabajadores portuarios traen pescaditos de Serena, de Puerto Montt, etcétera, y llevan también nuestros productos de todo tipo hacia otros lugares. Ahora, hoy día, y esto es muy bonito, es la fecha global con impacto local. Hoy día es el Día Mundial Sin Automóvil, una jornada de no movilización voluntaria que busca promover el uso del transporte público, las bicicletas y los pies. O sea, usted se puede ir en dos patas a su casa. Cuando le dice, oye, vámonos, ¿tenía un auto? Sí, tengo un dos patas. Ya. No lo cumplió mucha gente si hoy día el día sin automóvil, ¿ah? Pero vale la pena de repente. Claro que esto, chiquillos, se hacía principalmente cuando nuestros automóviles estaban quemando combustibles fósiles. Petróleo, bencina, gasolina. No vamos a decir que hoy día aún no lo hacen, pero ahora es un porcentaje más reducido. Yo me arriesgaría a decir que el 60% de nuestros vehículos todavía están quemando bencina, pero ya tenemos un impacto importante de autos que son eléctricos, po. Son esos que no suenan, porque no suenan nada, ¿se ha fijado? O usted los escucha, usted escucha que hacen así. Resulta que los autos eléctricos, en efecto, no suenan, chiquillos. Y eso es muy peligroso porque si usted cruza la calle sin, con la cabeza metida en el celular, que es algo que no tiene que hacer, y no escucha el auto, lo puede atropellar igual. Entonces, ¿qué hicieron los inventores de autos eléctricos que no suenan? Les metieron sonido a los autos. Hay unos buses muy lindos que tiene Pirque, nuestra comuna, tiene unos buses eléctricos y suenan así, como un trolley antiguo, qué bonito. Usted sabe ahí entonces que el bus se está moviendo, porque la verdad es que si no tuviera ese ruido, usted no lo escucharía. Entonces los otros autitos lo mismo, suenan, tienen así como algunos ruiditos, les pusieron para que usted pudiera determinar que viene un auto. Suenan algunos como avioncitos así.
yo no sé si lo has escuchado, pero si había visto por qué algunos autos extrañamente sonaban así, es porque son eléctricos y su motor no emite sonidos a funcionar, y entonces los inventores les pusieron un ruido para que usted no lo atropellen. Bueno, chiquillos, y lo último importante, ustedes saben, hoy día entonces se produce el equinoccio de primavera, y en el hemisferio norte se va a estar produciendo el equinoccio de otoño, que a nosotros también nos va a pasar después, pero nos va a pasar con el de invierno. Ya, vamos entonces a escuchar un ratito aquí a los chiquillos que vienen a cantar, a los Tigres del Norte, porque estamos moviendo nuestro cuerpo para despertar ya este martes 22 de septiembre aquí en su Radio Pirquín.

acá en Chiquillo, de repente las canciones son duras, ¿ah? ¿Cómo nos mandan los mensajes cortitos, chiquillos? Oigan, pero hablando de no a las drogas, que es algo siempre cierto, siempre bueno, hay un equipo de club, de, o sea, un club deportivo acá en Pirque, que es el Club de Deportes Pirque, que está buscando auspiciadores. Bueno, felicitaciones primero que todo para ellos, porque están camino a la tercera división y están buscando auspiciadores, para que lo sepan y le cuenten a sus amigos que tengan empresas, o por si alguien de acá de Pirque quiere aparecer ahí en la camiseta, porque yo creo que es súper importante, aparte de promover el deporte, que imagínense Pirque ahí en tercera división y después pasa a segunda, después a primera, y después se pone a pegarle unos pelotazos a otros equipos ahí, y le gana Cobresal, Ñuble, Ñublense, ¿a quién más? Los Corsarios de Coquimbo. Yo no sé nada de fútbol, chiquillos. Yo una vez estaba preguntándoles a mis amigos ¿por qué hablaban tanto de Livingston? ¿Qué gol había metido Livingston? Yo nunca había escuchado un gol de Livingston. Y me retaron. Me dijeron, ¡ay, tonta! Si Livingston era arquero. Entonces yo dije, ven, por eso yo no hablo de deportes, yo no hablo de fútbol. Para que sepan. Así que aquí no hay eco futbolístico, lo lamento, pero por eso está Cristóbal, Tomás Romero y todos los chiquillos que salen Don Jorge en las tardes deportivas. Bueno, admirados ellos por saber de fútbol, pues chiquillos. Ya, les tengo más noticias todavía, porque hoy día tenemos mensajes del Agéndelo, Apártelo. Hay un... para que vean que sigue Pirque celebrando sus fiestas patrias. Les tengo todavía un datito del Agéndelo y Apártelo, pero se los doy en un ratito más.

Oigan, chiquillos, pero ¿saben cuándo podemos darlo todo todavía? En octubre, sí. Un dato de agéndelo, apártelo, así que anótelo al tiro ahí en su planner, en su agenda, en su libreta de estas cosas tengo que hacer más tarde. Va a haber una hermosa Fonda 360, que será el 18, chicos, de la Academia de Artes 360 Pirque, una instancia familiar para revivir la emoción de la gala, donde volverán a disfrutar de los números artísticos de alguna de las disciplinas. Hagan este encuentro juntos entonces el 18, chico. ¿Cuándo será? El sábado 3 de octubre, desde las 12 y media hasta las 16 horas en la Academia 360. Busquen por favor en las redes, pronto les doy la dirección donde está la Academia 360, para que no se pierdan esta hermosa fonda de la Academia de Artes 360 el día sábado 3 de octubre, desde las 12:30 a las 16 horas. Así que agéndelo y apártelo.

chiquillos, a veces sí y a veces no, pero estábamos en luna creciente, ¿se acuerdan? Ya estamos pasando los 58% de luz que podemos ver de la lunita. Entonces, ¿qué cosas no podemos hacer cuando hay luna creciente? Por ejemplo, los que quieran cortarse el pelo y que el corte les quede por un tiempo largo en la cabeza. Porque en realidad el pelito suele crecer igual que las plantitas. Por lo tanto, si usted se corta el pelo con luna creciente, también el corte se va a desarmar más rápido porque le va a crecer el pelo más rápido. Entonces, no hacer cortarse el pelo. Oiga, pero tal vez algunos procesos de depilación tampoco sean tan buenos, porque justamente van a hacer que el pelo crezca más rápido. Por ejemplo, el pelo de las piernas. Ahora, sí hay sectores en el cuerpo donde usted puede hacerse algunas depilaciones que van a ayudar a que se debilite un poquito el crecimiento del vello. Pero de todas maneras, siempre es recomendado, igual que el corte de pelo, que se haga en luna menguante, si es que, como le digo, quiere mantener el pelo. Ahora, el corte, quiero decir. Ahora, si usted quisiera cortarse el pelo, por ejemplo, para que le crezca, esta es buena fecha para cortarse las puntas del pelo para que el pelo crezca más rápido. Y lo otro también es una buena fecha para cortar ese pelito quemado. O cuando yo a veces quiero, por ejemplo, sacarme la tintura del pelo y estoy esperando que vaya creciendo de a poco, también es una buena idea ahora, por ejemplo, hacer esos cortes. Bueno, siempre yo les recomiendo, la buena intención de las personas no significa que le vaya a quedar bien el corte, pero por eso vaya donde un especialista siempre, un esteticista, un peluquero, que le explique un poco las condiciones en las que va a hacerse el corte, cómo está el cabello, etcétera, ¿ya? Porque a veces uno se entusiasma y se empieza a cortar el pelito, y bueno, aparte que no le queda lindo, y después tiene que andar cantando la canción de 31 minutos, me cortaron mal el pelo. Poniéndose sombrero, que el drama no más es que se demora en crecer, tampoco es para que se mueran, chiquillos, porque total, el pelo crece. Así que ni un drama. Bueno, pero les había contado que en esta luna creciente se pueden también sembrar las plantitas y lo almácigo, sembrar las semillitas de algunas frutas que sean colgantes, como los tomates, el pimiento, morrón, el ají, los porotos verdes, zapallo italiano. ¿Qué otra cosita habíamos dicho? Los pepinos. Pero también flores, chiquillos. Aprovechando que hoy día llega la primavera a las 9:05, quería contarles que, por ejemplo, hay muchas personas, no voy a decir mamás ni mujeres, porque yo conozco hombres que son jardineros y son excelentes jardineros y mantienen jardines bonitos, parquecitos, que les gusta plantar flores, pues, chiquillos. Entonces, también sembrar flores. Recuerden que las que van por semillas son se siembran. ¿Qué tiempo podemos, o sea, en este tiempo, qué podemos plantar aquí en Pirque, en esta primavera de septiembre de Chile? Las caléndulas, que de pasadita las caléndulas le hacen súper bien a los huertos para controlar los nematodos. Estoy clarita ahí. ¿Qué significa, señorita Cornelia? Los gusanos, muy bien. Las caléndulas mantienen alejado a los gusanos. ¿Qué tipo de gusanos podríamos encontrar, querida Cornelia? ¿Y cuál es otro? Bien, Cornelia. La Cornelia se estudió el texto que le di para hablar de la Florida. Bueno, los nematodos, chiquillos, pueden ser gusanos planos o gusanos redondos. Pues nosotros vamos a encontrar algo. Hartos de esos gusanitos, pero la caléndula nos ayudaría. Entonces, si las metemos por ahí por nuestro huerto, yo las pondría igual que como ponen las rosas así en las viñas, como alrededor. Para que protejan, que no entren estos bichos de alguna forma. Oye, pero Cornelia, tú me decías, ¿hay algunos gusanos que sean buenos para la tierra? ¿Y cuál sería ese, oye? Sí, pues las lombrices. Algunas lombrices son excelentes para la tierra, chiquillos. ¿Sabían ustedes que las lombrices tienen 10 corazones? Oh, ¿te imagináis tener una corazonada? Una corazonada de lombrices. Porque les laterían todos los corazoncitos juntos. Ya, chiquillos, las capuchinas o los mastuerzos también son muy bonitas florcitas y además sirven también para desviar un poquito a las otras plagas. También es bueno plantar petunias, que son perfectas para dar colorcitos bonitos a tus puertas, a tus jardines, a tus espacios que quieres embellecer. Y lo bueno es que además estas resisten temperaturas altas. Y eso es bueno. Ya, y mi favorita, los girasoles, porque crecen súper rápido y además necesitan sol. En esta fecha se van a ver lindos los jardines con girasoles. Y tiene dos opciones. Tiene la opción girasol ornamental, que es el que no trae las semillitas de maravilla,
y tienes el que sí trae las semillas de maravilla, que después las puedes recolectar para hacer más girasoles, o por si te gusta comerla, o si tienes pajaritos, animalitos chiquititos, o si acaso quieres venderlas también, en caso de que tenga, te resulten bonitas y buenas. Ya, y las otras cositas que pueden plantar son las dalias, la amapola y obviamente las margaritas, sin deshojarlas, después preguntando si acaso te quiere mucho, poquito, nada. Estos son tradicionales de la primavera de septiembre, ¿ya? Ya, más ratito les voy a contar, porque con la Cornelia también estuvimos hablando un poco sobre las flores que se trasplantas, las flores que se trasplantan, las flores que ya están crecidas en otro lugar y que ya las puedes cambiar de lugar. Las famosas flores con papitas, pues chiquilla. O yo soy mala para el jardín. Sí. Mire, para lo mejor que me sale plantando son las cebollas. Ya, chiquillos, vamos a escuchar a mi cantante de cumbia favorito. Se los voy a regalar hoy día, que son las 9:44 minutos acá en Radio Pirque 107.9, Armando Hernández.

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Está como justita, se aplica justita. Oigan, chiquillos, sigamos hablando un poquito de las flores. Bueno, ¿y ustedes creían que hoy día no íbamos a hablar de los alimentos? ¿Sí vamos a hablar de los alimentos? Sí, vamos a hablar de los alimentos porque me gustan los alimentos. Pero vamos a hablar ahora de las flores para trasplantar. ¿Cuáles son estas? Por ejemplo, los claveles y los crisantemos, que tienen, bueno, soportan bien la transición climática justo en este mes. Son súper bonitos, pero ¿saben qué, chiquillos? Hay un tema un poquito con los claveles, no tanto con los crisantemos, que son mucho más suavecitos. Los claveles generan mucho desperdicio después orgánico. Entonces, si usted tiene esos espacios de compost, yo ahí le recomendaría que tuviera los claveles. Ahora, nada que hacer, que son bonitos, oiga. Qué lindas las variedades de claveles que hay hoy día. A mí me gustan esos que son blancos con las orillitas moradas. A mi abuelito le encantaban esos, así como medios payasitos. Son muy bonitos, pero como les digo, yo he conversado con personas que han tenido producciones de claveles y genera muchísima basura orgánica. La planta, claro, da un clavel, dos, tres, claro, cuatro claveles, pero el ramaje que va generando es muchísimo. Entonces, si no tiene espacios destinados al compost, no se lo recomendaría tanto. En cambio, el crisantemo es un poquito más finito, más suavecito. Igual hay un clavel que se llama la clavelina, pero no estoy tan segura si la clavelina es de este tiempo. Así es que ahí de pasadita, chiquillos, los que son buenos para el WhatsApp, mándense un WhatsApp.

nos avise a nosotros, a los manos de dementores, a los que matamos todo y así. Yo soy muy mala con las plantas. Se me mueren porque les sobra agua, porque les falta. Y yo le digo al jefe, jefe, no pongamos una plantita aquí porque se va a morir. Chiquillo. Así que ahí lo somos como los dementores de Harry Potter, así que con todo les chupaban la energía y los mataban. Yo, a mí se me mueren las plantitas, chiquillos. Así que los que son buenos para las flores y para las plantas, vayan contándonos aquí cuáles son mejores para poner cerquita a su casa. Porque por eso les digo yo, la clavelina, sé que es del mismo tiempo de los claveles y es muy bonita y no genera tanto residuo orgánico. Bueno, y hay unas que son muy, muy lindas, yo las conozco harto, son los pensamientos y las violas o las violetas. Y hay, bueno, dos tipos de violeta. A mí me gusta la violeta humilde, que es la violeta sencilla. Esa es la que tiene ese olorcito tan rico. Y la plantita es tan sencilla, tan bonita. Se parece, yo la encuentro un poquito parecida a la frutilla en la hoja de la violeta. Y tiene un olorcito muy rico, esa florcita, aunque sea chiquitita, con tres pétalos, la cosita más linda del mundo. Bueno, esas violetas y esos pensamientos son ideales en realidad, porque ustedes saben que esta transición primaveral aquí en Pirque es como bien fría. A veces tiene días de mucho calor y otros días de mucho frío. Entonces, esta plantita es súper resistente a esos cambios climáticos. Así que se recomienda, ¿no? Los pensamientos son carne de perro, po. Son, yo creo que las cositas más lindas que hay para decorar así, junto con las que estaban acá arribita que les mencioné, con las petunias. Son de los más bonitos que hay, así como para dejar monona tu casita si quieres poner esa plantita de temporada. ¿Sabes qué es lo otro bueno, chiquillos? Que después esta plantita de temporada suele morir, pero la hojita queda ahí y a la siguiente temporada vuelve a nacer si es que han quedado en un espacio donde no lo pisen los perros corriendo. Y les ha llegado, bueno, una protección normal, pues vuelve después a sorprenderte. Bueno, y también en esta fecha los cardenales, las lavandas y los romeros. Y ahí yo ya, esa es mi perdición. Yo no puedo tener romeros porque los romeritos se me mueren, pero al tiro. Los cardenales son súper carne perro y alorcitos también. Me encanta ese alorcito que tienen. Y chiquillos, acá hay una característica especial que les quería comentar, porque yo no sé si ustedes se han dado cuenta, pero en Pirque tenemos una plaga. Uy, se me está yendo el audio de nuevo, ¿no? Tenemos una plaga de unos bichitos negros con rojo. No sé si los han visto. Pero mi chiquillo, vamos a escuchar al Ricky Martin porque mi micrófono está medio bajado.

Ahí parece que sí, chiquillos, ahí parece que sí, ¿o no? ¿Me escuchan? Ah, no sé. Ah, sí, sí, me escuchan. Me estoy escuchando en el otro lado. Justo esa canción me gusta porque yo veo una repetición de una novela que te ponen esta canción. Ustedes no sé si se han fijado que andan unos bichitos bien insistentes, que son como cafecitos con negro, que resulta que es el famoso chinche del Arce. Ese chinche del Arce llegó a Chile accidentalmente, al parecer fue con cargas de madera desde Estados Unidos. Entonces acá tenemos como hartos problemas porque ese bicho es feo. Bueno, no es feo, bien bonito igual, pero no le aporta nada a nadie, pues, ni las gallinas se lo comen. Yo lo he llevado a mis gallinas a ver si acaso le hacen fiesta, pero no hay caso. Dicen que el chinche del Arce se mete por las rendijas de las casas. No genera, a menos de que alguien sea muy alérgico, no genera ningún daño a las personas. Pero además, dicen que cuando se mueren son hediondos, pero tampoco ha pasado. Yo tengo un súper olfato y los he aplastado, sí, solo para ver, con fines empíricos científicos, los he aplastado, pero no tienen mal olor. Pero a mí en realidad me da mucha lata, porque ellos se acercan a los espacios donde encuentren árboles de arce. Y le gusta el arce macho, me parece. O sea, si usted tiene un árbol arce que es femenino, el bichito este no se va a acercar, no le interesa. Solo le interesa ir donde están los arces machos. Entonces sí se ha descubierto una forma de corretearlos de la casa, y eso es justamente con las lavandas, que le acabo de comentar yo que otras tres plantitas interesantes son para plantar en este tiempo, trasplantar: el cardenal, la lavanda y los romeros. Así que si usted genera un manchón de lavanda cerca de su casa, es muy probable que el chinche del arce no llegue, porque va a pasar por su casa si es que su vecino tiene arce. O sea, hay arce cerca, el bicho va a pasar por su casa. Así es que para corretearlos es una buena recomendación la lavanda, que por cierto tampoco es una planta que chupetee mucha agua, porque a mí me dijeron no pongas lavandas porque sabes que chupa mucha agua, pero no es tan buena para beber agüita la lavanda, y es bien resistente y también tiene temporada.

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1: 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Radio Pirque indica la hora.
5: Son las 10 de la mañana, 3 minutos.

0: Oiga, chiquillos, ya estamos de vuelta en el segundo bloque de la mañana del Regaloneando de la Mañana de hoy día martes 22 de septiembre del 2026. ¿Dónde? Aquí en tu Radio Pierquela 107.9. Ya son las 10:09, chiquillos, y hoy día es martes de animalitos, ¿ah? Usted dirá, ¿por qué es martes de animalitos? Bueno, porque en general los martes estamos dando noticias y vamos hablando un poquito sobre los animales. Ya su gato y su perro van a estar por terminar de sacarse la ropa de invierno que andaban trayendo. Pero les quería contar que un edificio de apartamentos en Seaport organizó una fiesta de piscinas para los perros residentes del edificio. Esto de que los perros vivan en edificios hasta hace poco tiempo, tenía que ver un poco con la ley de la copropiedad. Cuando usted antes arrendaba, en algunos lugares estaba explícitamente dicho que los animalitos no podían estar en algunos edificios, en algunas casas, o sea, era arriendo sin animales. Pero resulta que, bueno, después de la pandemia especialmente, empezamos ya a considerar que las mascotas son parte importante de nuestra familia. Entonces se reguló un poquito esto de la copropiedad para los arrendamientos y se incluyó la figura de las mascotas en edificios, en departamentos, en casas, en barrio cerrado, en condominio, etcétera. Y así es que ahora los animalitos ya son, en muchos lugares, tú todavía puedes encontrar arriendo sin animales, sin mascotas, y arriendo que incluya también la posibilidad de tener mascota. Incluso hay edificios que se llaman edificios pet friendly, o sea, donde no, dentro de las normas de convivencia, tú no podrías ser malo con los perritos del vecino ni nada por el estilo, porque está regulado ahora eso. Y los perritos, además, entre ellos, deberían ser pet friendly. Deberían ser amiguis. Bueno, y esto es bien especial, porque uno dice, pero ¿cómo uno cría un animalito para que sea simpático con sus vecinos? Lo mismo que los niños, uno no los cría peleadores. Y estos chiquillos son súper sociables, incluso tienen amigos. Y se juntan después en las plazas cuando los papás los sacan a pasear. Los papás humanos, los hijos perros andan por ahí corriendo con amigos y juegan a la pillada, quitarse los juguetes, etcétera. Pero no pelean, pues, se portan bien, son pet friendly. Entonces resulta que un edificio allá en Seaport, como les contaba, organizó una fiesta de piscina para los perritos. Porque sí, los perritos obviamente no deberían necesariamente bañarse en la piscina donde se están bañando las personas. Bueno, yo creo a veces que las piscinas ya son un espacio así como medio complicado, porque hartas personas distintas se bañan en ella, y más encima es un agua que está súper altamente tratada con decolorantes, con antialgas, con muchas cosas. O sea, igual la piscina como que no es tan sana, diría yo, pero diría yo nomás. Andaba por ahí nomás con el mar y la contaminación del agua. Bueno, la cosa es que cuando se acaba la temporada del verano allá en el hemisferio norte, porque recuerden que como nosotros estamos pasando la primavera y el verano, ellos están entrando al otoño y al invierno, hicieron una fiesta de piscina para los animalitos. Así es que invitaron a todos los chiquillos a bañarse. Los perros felices, oiga, cómo disfrutaban ahí en la piscina, con pelotas, corrían y se tiraban, porque a los perritos también les gusta refrescarse. Así es que ese día fue el día de piscina de los chiquillos perros de los edificios. Ahora, naturalmente, las piscinas se cierran, por lo tanto esa agüita se va a botar, van a tratar los filtros, van a volver a limpiar y vuelven a poner el agüita limpia para la temporada siguiente, que ya va a ser, en nuestro, yo creo que en nuestro junio-julio de nosotros, estarán empezando ellos el verano. Así que eso quería contarles sobre los perritos, los pet friendly y las temporadas de piscinas para ellos. Y bueno, y les tengo otro tema también, chiquillos, que es bien interesante, ¿ah? Que es algo que ha estado ocurriendo en redes sociales. Se lo voy a dejar pasadito nomás porque no sé si acaso lo alcanzamos a tocar hoy día. En caso de que no, yo sé que aquí tenemos harto tema para hablar de eso. Pero resulta que hay una alerta en redes sociales por plaga de duendes. Ahora, dicen que esta plaga de duendes obviamente no es en las redes sociales, porque las redes sociales las manejamos nosotros, no los duendes. Dicen que por ahí habían unos robots que manejaban las redes sociales, pero qué sé yo, de ahí vamos a ir viendo si eso era tal. Oigan, chiquillos, duendes acá en Santiago, gente que ha visto duendes en distintos lugares. Y yo también tengo un par de historias de duendes, pero aquí pilcano. Por eso le decía, tenemos harto tema para conversar eso. Así que si a ustedes les interesa, podemos dejar, por ejemplo, El jueves, pues el jueves, bueno, el jueves hay horóscopo largo, o el viernes, que también es cortito, porque recuerden que tenemos otros programas en la radio también. Entonces hoy día yo a ustedes los escucho hasta, bueno, tal vez ustedes me escuchan más a mí que yo a ustedes, porque nadie me manda un WhatsApp, hasta las 12:55, porque luego viene el programa La Voz de las Mujeres. Mañana miércoles yo los escucho, o sea, ustedes me escuchan solo hasta las 10, porque viene luego el programa, creo que es El Voz que Habla. Sí, es El Voz que Habla, que viene desde 11 a 12 y luego terminamos nosotros juntitos hasta la 1 en nuestro programa. Y el día viernes también tenemos un programa, también empieza a las 11 de la mañana y es el programa de la municipalidad. Así es que esos tres días de programa estamos juntitos solo tres horas. Así que ahí podríamos de repente hacer el viernes. No, pero es que el viernes y nuestro cuerpo está preparado. Ah, pero ahí podríamos hacer de repente el viernes paranormal, para que se fueran bien asustados y no anduvieran haciendo la cena el fin de semana, pues. Ya, chiquillos. Vamos a escuchar a don Alejandro Sanz, que es el aprendiz de las cosas malas en este universo.
1: Bueno, creo que el mejor homenaje que podemos hacer a todos los que se han ido es continuar viviendo. Así que va por ustedes y va por ellos también.

Oigan, chiquillos, y yo les pido a ustedes que me manden un WhatsApp cada vez que ustedes necesiten promover información, sobre todo de animalitos perdidos, ¿ya? Hablando de animalitos perdidos, hay 5 perritos que se salieron de su casa en el camino del Cruceral de Pirque. Fue el día que hubo truenos y relámpagos y la tormentita que nos pilló el día sábado, me parece. Estos chiquillos son unos chiquillos todos, casi todos negritos, algunos tienen las patitas amarillas y anda uno con ropita como de Chiloé, esas rayitas así como atigradas que son en un fondo café con manchitas negras, ¿ya? Estos chiquillos se llaman Tigre, Venus, Perla, Balú y Niebla. Si alguien los ha visto en el camino al Cruceral de Pirque, por favor comunicarse con la señora Gloria al más 569-8543-3631. Voy a repetir el WhatsApp por si acaso ha visto a estos 5 chiquillos perdidos que son perritos que responden a los nombres de Tigre, Venus, Perla, Balú y Niebla. Más 569-8543-3631. Por favor, los chiquillos, estos están perdidos. Así es que si los ve por ahí, maneja, conduzca con cuidado cerca del camino al Cruceral de Pirque y avise que los vio. Son 5 chiquillos perdidos. Y eso les decía, entonces cada vez que ustedes necesiten que se encuentre un perrito, un animalito, comuníquenlo a las redes sociales que ustedes tienen o envíenos un WhatsApp a la Radio Pirque. Y si yo les pido un WhatsApp y ustedes me dicen, ¿y a dónde se lo mando, pues, señora? Bueno, me lo manda aquí, pues, al WhatsApp. Más 569-36-35-2741. Más 569-36-35-2741. Ahí dice, oiga, se me perdió el perro, el gato. Y nosotros lo promovemos ya, porque como estábamos hablando, los animalitos son parte importante de nuestra familia. Así es que hay que preocuparse por ellos, por su salud. Y siempre estamos atentos a su bienestar. Y el bienestar está en la casita. Oigan, pero hablando de animalitos, yo siempre me río mucho porque pienso yo que en Chile nosotros tenemos tantos animalitos tan bonitos, pajaritos, perritos. Bueno, algunos roedores, el monito de la montaña, por ejemplo, el monito del monte que se llama, o bichitos lindos. Pero yo siempre pienso que bueno, la creación se encargó de hacer animalitos lindos y algunos experimentos medio fallidos. Pero todos los experimentos medio fallidos los tiró para Australia, que fue como el último lugar que se descubrió, y allá cayeron todos los bicharracos medio raros que estuvieron ahí como en la mesa de la creación. Por ejemplo, dijeron, oye, ¿y si hago un animalito así como fofito? Ya, bonito, blandito, con el cuerpo de un pato. Ya, qué lindo, le voy a poner pico de pato también y le voy a poner patitas parecidas a las del pato. No, mejor le voy a poner unas patas gordas como más patas de mono así. Y le voy a poner una colita de pato. No, pero ¿y si lo hago más planito y le pongo una colita de castor? ¿Y si le pongo pluma o pelo mejor? Pues le voy a poner pelo de nutria. Ya, y este bicho va a tener, va a poner huevos, porque como tiene cuerpo de pato, pero le va a dar leche a los hijos. ¡Ah! Y ahí aparece el ornitorrinco, oiga, y se le ocurre a la naturaleza hacer estos bichitos extraños y dijo, no, me quedo muy feo para Australia. Allá fue como el espacio donde decidió tirar todas las cuestiones que no resultaron bien. Un día estaba haciendo un conejo así y dijo, ya, este conejo lo voy a hacer más grande, más grande, más grande, más grande. Y de repente el conejo así se puso como musculoso y bueno para el charchazo. La cola dijo, no se la voy a hacer chiquita, se la voy a hacer larga, y apareció el canguro. Y allá, para Australia también. Así es que a nosotros nos favoreció, oiga, porque allá hay unas arañas también que para que le explico. ¡Ay! No, si me imagino, yo me da nervio. Así que yo creo que nosotros tuvimos un golpe de suerte. Vamos a escuchar a Luis Jara con su golpe de suerte mientras no pensamos más en los bichitos extraños que hizo para Australia.

chiquillos, perdón por interrumpir el golpe de suerte, pero resulta que hay un sector en Pirque que se encuentra sin luz en estos momentos. Según la CGE, bueno, la reposición sería cerca de las 13 horas y es desde Calle Nueva hacia orilla del río. Es el sector comprendido justamente entre Calle Nueva y justo antes de la curva para empezar, en orilla del río, en el camino a orilla del río, justo antes de la curva. O sea, la continuación de Chalaco después de Calle Nueva hasta antes de la curva. Así es que dice que la reposición será a las 13 horas y vamos a ver si acaso nos entrega alguna información de qué es lo que pasó. Dice que es que hay 65 personas afectadas, que deben ser casas, y dice que la restauración es a cerca de las 13 horas, pero no hay ninguna otra explicación de qué es lo que está pasando. Así que para los vecinos que están en el camino de la orilla del río, justo cuando empieza y después de Calle Nueva hasta antes de la primera curva, están sin luz afectadas 65 viviendas o por lo menos 65 medidores y la reposición sería a las 13 horas de hoy.

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1: Bravo, y bravo para Sandro, que nos amaba. Oigan, chiquillos, pero no les he contado, pues no les he contado todavía. ¿De qué vamos a hablar hoy día? ¿De qué alimento vamos a hablar? ¡Tututun! Aprovechando que esto sale directamente de las flores, aunque en general casi muchas de las cosas que nosotros comemos son flores también, ¿ah? Las alcachofas, por ejemplo, son flores. Vamos a hablar hoy día sobre la semilla del girasol. Así es que, bueno, ¿por qué? Porque hace un ratito estábamos hablando de la posibilidad de plantar girasol en la casa, ¿cierto? Y que existía girasol este decorativo y también girasol que produce las semillitas de girasol, que después te las vuelve a tirar y vuelven a salir girasoles, es la cosa más linda del mundo. Así es que en un ratito más vamos a empezar con las características especiales que tiene esta semilla de girasol y lo bien que nos hace a nosotros para nuestra alimentación. Oigan, chiquillos, miren. Estoy en contacto con Academia de Artes 360, que es la que tiene la celebración del Apártelo, Agéndelo, del 3 de octubre, que hablamos hace un ratito. Esta actividad va a ser abierta al público, ¿ya? Y está en el pasaje María Vial Freire 43. Este pasaje está por Virginia Subercaseaux, a la altura del 2400. ¿Ya? Así es que usted va ahí con los ojitos bien abiertos, cuando vaya cerca del 1399, antes de llegar al 2400, o si va, por ejemplo, por el 2401, ya se pasó, va a estar llegando todavía al lugar donde va a encontrar un pasaje, una callecita chiquitita que se llama María Vial Freire, y en el número 43, ahí está entonces la Academia 360, para que vayan ustedes también a disfrutar de esta linda actividad, sin alcohol, con donde se va a mostrar también la gala que tuvo la Academia 360, y van a aprovechar de celebrar el 18 chico, po. Así es que agende, y aparte, este 3 de octubre, esa actividad, desde las 12:30 horas, creo que dijimos, hasta las 4 de la tarde. Para que no se lo pierda, aquí está, tengo los datitos acá. Espérense, se los doy al tirín. Exactamente, claro, desde las 12:30 hasta las 16 horas. Agende, y aparte, este sábado 3 de octubre, la Fonda 360, en la dirección que ya les mencioné. Entonces, Virginia Subercaseaux, a la altura de los 2400, va a encontrarse entonces usted con la callecita chiquitita, que es como un pasaje que se llama María Vial Freire 43. Ya, chiquillos, ahí tuvimos una agenda a lo aparte, a lo bien importante. No se olviden que hoy hasta la 1 de la tarde se está celebrando también la continuación de las fiestas patrias en el Cefam Balmaceda. Un abrazo para todos esos artistas, para todos esos funcionarios artistas también, y obviamente para todo el personal del Cefam Balmaceda que llevan a cabo tan linda actividad. Un abrazo también fraterno para la Red de Salud Mental de Pirque, Senda Pirque, para la Junta de Vecinos El Bosque, que también desarrollaron estas actividades de celebración de 18 de septiembre, sin alcohol, rescatando las tradiciones en un hermoso panorama entretenido y familiar. Ya, chicos, vamos a escuchar una musiquita aquí para empezar a movernos más, porque ya estamos pensando en qué vamos a hacer de almuerzo, ¿cierto?

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1: Oigan, ingratos, hay otro perrito perdido que está perdido en el sector de La Puntilla. La última vez que lo vieron fue el día sábado 19 de septiembre en la noche. Este perrito se llama Manchas. Es un perrito mediano, tiene las patitas blancas, el lomo café, té con leche, más o menos en color café, el hociquito negro. No es un perrito viejo, es un perrito más o menos adulto, normal, ¿ya? ¿Dónde se perdió este perrito? Se perdió en La Puntilla. Y quienes pudieran pasar entre San Juan y La Puntilla, podrían echarle una miradita. Con cuidado, por favor, no pierda la vista del camino. Pero si lo ven, estaría en ese sector, allá en San Juan. Al número al que hay que comunicarse si es que ve, por ejemplo, a Manchas en el sector de La Puntilla, entre San Juan y La Puntilla, es al 967-416564. 967-416564. Ya, porque lo extrañan. Hace ratito que está perdido ahí, búsquelo también en las redes sociales del sector de San Juan. Así que, ingratos, manden por favor WhatsApp si ven eso. Oigan, y mándenme un WhatsApp también para contarme si acaso va a querer que hablemos de cosas así como extranaturales en la radio. También me deben para que me digan si acaso quieren una ventanita sentimental. Así que mándenme WhatsApp para contarme qué les parecen esas ideas.

chiquillos, son las 10:50, estamos a 10 minutos de las 11 de la mañana y les voy a empezar a contar entonces cositas interesantes sobre las semillas de girasol que naturalmente combaten la arteriosclerosis. ¿Y por qué les cuento esto? Porque nosotros estamos así como en un menú post-18ero para recuperar todo lo que podamos haber puesto mal en las galerías de nuestro cuerpo. Así, cualquier empanada que usted la puso mal porque dijo, oh no, esta no tenía que haberme la comido. Como yo, que me pasó eso un día que yo dije, yo no quería más y no sé por qué, eventualmente la empanada estaba en mi boca, ay, qué terrible. Entonces, hay que arreglarla ahora, pues. Hay que arreglar los desbarajustes porque prontito vamos a estar preparando un cuerpo para el verano. ¿Qué necesita un cuerpo de verano? Un traje de baño, nada más, chiquillo. Ya, bueno, las semillas de maravilla que combaten la arteriosclerosis tienen un ingrediente así que ya sobresale entre ellos, que es la vitamina E. Pero también tienen energías, proteínas, tiene fibra, tiene también alta cantidad de vitamina B1, de folatos, que son los primos del ácido fólico, tiene magnesio, fósforo, hierro, potasio, zinc y calcio en ese orden. También tiene vitamina B4 y B2, por lo tanto es muy importante para que puedan consumir a las personas que hacen trabajos intelectuales importantes, nuestros estudiantes también. Las semillas de girasol también se le dice pipa a la semillita esa con rayitas. Y puede tener hasta un 49% de grasa. O sea, la mitad de su composición es grasa. Pero no se asuste porque no es grasa malo. Es un excelente aceite culinario. Bueno, nosotros en general cocinamos con aceite de girasol. Así es que este es un aceite que no vamos a decir que es súper, súper estable. Yo creo que estaría como en el tercer lugar de los aceites estables. ¿Qué significa que un aceite sea estable? Significa que si usted aumenta el calor de este aceite o aumenta el calor con el que cocina con este aceite, el aceite podría descomponerse en otros ingredientes o podría y al descomponerse se transformaría como en radicales libres. ¿Qué significa eso? Que podría agarrarse de otros radicales. Es como si separáramos el aceite y a este, porque van todos de la manito, todo el compuesto del aceite va de la manito, pero al separarlo quedan algunas manitos libres. Y esas manitos libres suelen agarrarse de nosotros y se quedan adentro de nosotros. Entonces, el aceite más estable para cocinar es el aceite de oliva. Que uno dice, oye, qué fome, pero es que el aceite de oliva tiene ese sabor tan malo. Ay, no te gustan las aceitunas, Cornelia. Hay gente que dice que no le gusta cocinar con aceite de oliva justamente porque tiene un sabor muy pesado. Pero resulta que mientras se aumenta la temperatura en la cocción del aceite de oliva va perdiendo ese sabor tan, tan malo. Pero no pierde su capacidad de estabilidad. Por eso es más sano el aceite de oliva. Y nosotros, si pudiéramos, deberíamos usarlo para cocinar todo. Dicen también que el aceite de canola es bastante estable, pero que se está como dedicado justamente solo a freír. Bueno, y hace mucho tiempo, y usted dirá, bueno, antes las mamás cocinaban con grasa. Es cierto, antes también freíamos con manteca. Esos son grasas mucho más estables todavía. Y ahora ya se dejó de consumir la manteca por el tema de que también se enfriaba con rapidez. Pero más ratito seguimos hablando de las características del aceite de maravilla, que obviamente siempre es mejor, a pesar de todo, crudo que cocido. O sea, es mejor que esté caliente, que lo hayamos usado para freír algunas cosas, consumirlo crudo en ensalada. Casi todos los aceites crudos entran y salen de nuestro organismo. Pero cuando están ahí cocinaditos, ahí está como un poquito más complicados para nuestro cuerpo. Ya, vamos a escuchar a Cristian Castro con Azul Azul, que yo lo tenía al lado del Tu Pirata Soy Yo porque estuvieran todos hablando del mar al mismo tiempo. Y ya se viene nuestra tanda comercial.

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1: Radio Pirque indica la hora.
4: Son las 11 de la mañana, un minuto.

0: oigan, chiquillos, y ahora que no son las 7 de la mañana, sino que son las 11 con 3 minutos, se ha cumplido un sueño, por fin me mandaron un WhatsApp.
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0: Era este otro botón, no, si yo voy a ser la señora que eternamente meta mal el dedo y apriete todos los botones una y otra vez. Chiquillos, ya, gracias, señor WhatsApp. Muchas, muchas gracias. Oiga, quiero mandarle un saludito grande y apretado a Rosita Arancibia, que nos ha hecho el placer, nos ha dado el placer de haber mandado un mensajito a nuestro WhatsApp. Que, y porque en el mensajito ella nos agradece a la radio y al equipo por la programación de las fiestas patrias. ¿Recuerdan que nosotros tuvimos una programación especial? Bueno, ella nos acompañó todos los días porque le encantó. Tuvo muy buena música, dijo, y ella, esta es su radio preferida. Y la tiene en su casita y cuando la sale también la pone en su auto. Bueno, Rosita Arancibia además quiere mandarle un saludo a su grupo de guitarra que se llama La Vida con Guitarra es Otra Cosa. Bien, pues Rosita, absolutamente bien. Sí, otra cosa con guitarra, ¿por cierto, Rosita? Bueno, son todas ellas. El grupo está formado por adultas mayores que les encanta participar, tocar y cantar. Tocar la guitarra, chiquillos, porque las chiquillas son artistas. Así que un abrazo grande, Rosita, para usted y para su grupo. La Vida con Guitarra es Otra Cosa. Muchas gracias por su WhatsApp y, por supuesto, muchas gracias por mantenerse en sintonía con nosotros. Oigan, chiquillos, otra cosita que tengo que contarles, así como noticia de último minuto. Las felicitaciones a todo el sector por tener a un vecino como don René Aliro Escobar Cárdenas, vecino de San Juan de Pirque, quien a sus 72 años ha completado los 42,195 kilómetros de la Maratón de Buenos Aires, obteniendo el 15º lugar en la categoría M70-74. Don René representó a San Juan y a nuestra comuna en la importante competencia internacional y demostró que la perseverancia y el amor por el deporte no tiene edades, así es que felicitaciones, don René, por este logro, por llevar el nombre de Pirque hasta Buenos Aires y, por supuesto, a todo el sector de San Juan que tienen a este grandioso deportista entre sus vecinos. Un aplauso grande también para él.

Ya, chiquillos, y sigamos hablando entonces de lo que estábamos hablando. ¿Qué estábamos hablando? No se acuerdan ustedes, me voy a acordar yo. ¿Se acuerdan ustedes? No, sí, yo me acuerdo de lo que estábamos hablando. Estábamos hablando del aceite de maravilla. ¿Se acuerdan que dijimos que esta semillita tenía un 49 punto algo de aceite? Lo que quiere decir que la mitad de su contenido es un aceite. Bueno, resulta que esta semillita también se puede consumir cruda después de haberla secado durante algunos días, que la puede secar durante una superficie lisa, que es la mejor forma de consumir las semillas de girasol crudas. También las puede hacer tostadas, son un poquito más sabrositas, aunque el tiempo de tostado es un poquito más largo. Y ahí pierden también un poquito de propiedades y obviamente pierden también un poco de esos aceites. Y las puedes consumir trituradas y en puré. Después de que les quitan la cáscara, las puedes moler estas semillitas hasta formar una pasta homogénea, que es muy buena para niños, ancianos y personas con problemas dentales, para que no estén ahí abriendo la cascarita de la semilla, que es bastante complejo. Oiga, ya son las 11:11 y recuerde que pronto viene el programa La Voz de las Mujeres, desde las 12, así que nosotros nos despedimos a las 12:52. Bueno, tiene propiedades especiales, tiene vitaminas. Carece un poquito de la vitamina A y de la vitamina C, pero las semillitas de girasol son uno de los alimentos que tienen más vitamina E de elefante, superada solamente por las almendras. Y tienen también vitamina B1, aunque le gana, bueno, la levadura de cerveza, el germen de trigo, pero esos son alimentos que nosotros no los comemos así como directamente. De repente la levadura de cerveza, sé que se hace se puede tomar un líquido que se hace con levadura de cerveza, que queda bien, bien rico, pero tiene un sabor bien especial también. Bueno, son ricas en minerales como el magnesio, el hierro, fósforo y el calcio. Y obviamente se puede deducir de su composición que se trata de uno de los alimentos más concentrados en nutrientes de todos los que nos ofrece la naturaleza, pues especialmente en grasas minerales, o sea, en grasas, en minerales y en vitamina B y E de elefante. Ya, a pesar de esa riqueza, las pipas estas, las semillitas, las pepitas, son fácilmente digeribles, a pesar de que tienen hartos nutrientes. ¿Por qué se dice esto, chiquillos? Porque en realidad hay algunos alimentos que tienen también hartos nutrientes y que nos cuesta un poquito que salgan del intestino. O sea, entran, pasan, hacen fiesta, descansan, duermen siesta, llaman a los amigos con el teléfono de uno y después salen. Por ejemplo, pasa a veces con la carne, que tiene alta cantidad de proteína, y también pasa con los alimentos que tienen alto, que son altos en fierro, por ejemplo las alcachofas, a pesar de que uno piensa que son fáciles de digerir, no, son fáciles de comer, pero de digerir no tanto, porque como tienen tantos nutrientes, se quedan un ratito en el intestino así como contándose chisme, mientras usted se inflama un rato, bueno, y después lo bota. Pero obviamente los nutrientes aquí es lo que nos importa, y no tanto si se van a demorar o no en salir de nuestro cuerpito. Bueno, ¿cuánto podríamos consumir, por ejemplo, semillitas de girasol? Si tenemos arteriosclerosis o afecciones cardíacas, los ácidos grasos esenciales que tienen estas semillitas, especialmente el ácido linoleico, que impide que el progreso de la arteriosclerosis como que nos ataque, porque disminuye un poco el nivel de colesterol en la sangre. Así es que es buena idea para las personas que estén cuidándose de la arteriosclerosis, y si tiene algún problema así como de fatiga de materiales ya a la altura de algunas personas, pero todos vamos a tener fatiga de materiales, ¿eh? Yo no me estoy riendo de nadie, porque todos vamos a tener fatiga de materiales. Yo especialmente de la estructura, oiga, de la cintura para abajo, porque yo creo que harto peso que tiene que llevar mi cuerpo. Bueno, y la vitamina E también, que está en estas semillitas, tiene un poderoso antioxidante. Y obviamente los antioxidantes evitan el deterioro de las arterias y disminuyen la agregabilidad plaquetaria. ¡Oh! ¿Y qué es eso? ¿Qué es la agregabilidad plaquetaria? Las plaquetas son súper amistosas, pues entonces tienden a amontonarse así y a andar a patota. Y eso forma coágulos, chiquillos. Entonces, este es como, se llama antiagregante plaquetario. Cumple como una función parecida a la aspirina, ¿ya? Ahora, no esté tomando aspirina porque no tiene pastillas, o sea, no tiene semillitas de maravilla, ¿eh? No lo haga, nunca no. No. Solamente las personas que tienen problemas de infarto y que el doctor les ha comentado cómo pueden usar aspirina, siempre y cuando se las haya dado el doctor. Y esto es bueno porque justamente permite que no se desarrollen trombosis en nuestras arterias y nos protege de los accidentes cardiovasculares, de los cardiovasculares, de los cerebrovasculares, de los cardiopulmonares, o sea, y que no hayan trombos, también de los trombos en las piernas, que también son un tema complejo en algún momento de nuestras vidas.
Ya, chicos, son las 11:15, así que vamos a escuchar un ratito a Thalía para que nos movamos un poquito y luego seguimos hablando de las semillitas del girasol.

Ya, chiquillos, ahí estaba Thalía entonces contándonos qué era lo que esperaba por amor. Entonces, sigamos un poquito con la información que sabemos sobre las semillitas de girasol. Resulta que estas semillas de girasol también nos ayudan a combatir algunas afecciones de la piel. El ácido linoleico y la vitamina E aumentan la elasticidad de la piel, protegiendo las células contra los efectos del envejecimiento. Oiga, yo sé que aquí nadie sufre de eso, así que es por eso no nos va a importar tanto que las semillitas ayuden a eso. Así que nada, solo antioxidante. Bueno, el consumo de las pepitas de girasol, de las semillitas de girasol, se recomienda en caso de los eczemas, la piel agrietada, reseca y la dermatitis. En general, además, fortalece las uñas y el cabello, logrando reducir el número de canas. Ah, no, yo voy corriendo. Ahí sí que me sirve. Bueno, y por otro lado, ayuda con las afecciones nerviosas. Y esto es súper importante, porque la verdad es que el sistema nervioso de las personas, sobre todo aquí en Chile, se ve bien afectado. Y no vamos a decir que no empirque desde el tema del clima, los animalitos, tantas cosas que hay que hacer, etcétera, no, nos pone nerviositos, pues. Así es que para quienes padecen estrés, depresión, insomnio o nerviosismo, pueden encontrar una buena fuente de ayuda en estas sencillitas y humildes semillas. Siempre estaba pensando yo, porque dicen que, bueno, que son humildes las semillas, claro, porque son chiquititas y pequeñitas, pero también digo yo, ¿cómo querrá Dios a los, o la naturaleza, a los pajaritos y a los ratoncitos, que cuando nosotros no somos los que andamos colgados hoy de la flor sacando semillas, son ellos los que más la disfrutan, pues, ¿no? Ya, vamos a escuchar hoy esta cancioncita tan bonita para el chiquitito, como una pepita de ají, como una semillita de girasol.

estaba Juan Luis Guerra también cantando La Hormiguita, porque pusimos La Hormiguita y Chiquitita Mía. Oigan, chiquillos, porque estamos hablando de la Pepita de Girasol, que es muy chiquitita también. Oigan, chiquillos, bueno, yo no sé si ustedes están conectados ahora también a otras redes, pero resulta que acaba de aparecer en la televisión una noticia sobre una especie de atentado, bien especial el atentado, que se produjo en Temuco, donde dejaron un densímetro nuclear en una micro, en una de las liebres de allá que corren por Temuco, las Licerco, diría la gente de la cuarta región, la Licerco, la liebre, chiquillo, la micro más chiquitita. Bueno, resulta que, claro, una persona se subió y dejó un densímetro nuclear y le dijo al chofer que había dejado maldadosamente un densímetro nuclear en la radio. Así es que llevaron la micro para otro lado y ahí entraron los carabineros a buscar este aparato. Bueno, ¿qué es un densímetro nuclear? Se preguntará usted y dirá, oh no, ¿cómo se llama? Guerra química aquí. No, pues, el densímetro nuclear es un instrumento chiquitito portátil que sirve en las construcciones de edificios y en la ingeniería geotécnica, nada que ver, para medir de forma rápida y precisa la densidad y la humedad de los suelos para poder hacer una casa. Entonces, si usted quiere hacer un edificio grande, tiene que ver si acaso el suelo es blandito, duro, chicloso, masticable, etcétera. Y para eso utilizan este elemento que se llama densímetro nuclear. Ahora, este densímetro utiliza una pequeña fuente radioactiva. Ahí está el problema, ¿ve? Ahí se asustaron todos, dijeron, no, radioactividad, y escaparon todos corriendo por todos lados. A mí que me gustaba la química en la escuela. Yo creo que el mundo está hecho de química, no está escrito en códigos matemáticos, sino que en códigos químicos. Bueno, y la fuente radiactiva que usa es el cesio-137, el americio-24, que también se conoce como berilio, americio-berilio. Pero estas cositas, estos elementos nucleares están dentro de contenedores súper especiales, obviamente, porque en realidad los elementos radioactivos son altamente peligrosos. Así es que un densímetro debe ser una maquinita metálica con unas cámaras interiores con material grueso para que, y obviamente forrado en carbono, para que no pueda salir la radiación más que por el lugar por donde se necesita, que generalmente debería ser un hoyito así como que tire una señal y la reciba el mismo. No puede estar completamente cerrado, porque entonces ¿para qué le pongo cuestiones adentro de una máquina si no la voy a usar? ¿No es cierto? Ya. Pero resulta que, claro, en este susto que todos tuvieron, podemos decir que estos dos materiales sí afectan gravemente a las personas. Pero, como les digo, sí es que salen de los contenedores de protección. Porque, obviamente, se necesita que vayan siempre protegidos en capas de acero con carbono, aunque el acero tiene carbono, así que son capas de acero reforzado con mucho más carbono del normal para que queden atrapaditas. Y como les digo, también tienen que salir por un lugar, pero que es como que una señal que se envía y que se recibe, una especie de radar, para poder calcular la densidad de un espacio, o si quedan apretaditas, están las capitas de tierra en un lugar, y también cuánta presencia de agua tiene ese espacio que estoy midiendo. Así que eso es para que no se asuste cuando vean la noticia, porque dicen un densímetro nuclear y uno se imagina que no sé, que es una botella de vidrio que se puede romper llena de partículas ionizantes y radiactivas que nos transformará a todos en Spider-Man y en Hulk. Pues no es así. Ya, chiquillos, sigamos con la última información entonces sobre los girasoles y sus semillitas, pues. Bueno, ya mencionamos que nos servía mucho para las afecciones nerviosas, pero ¿saben qué? También le hace bien a las personas con diabetes, ya que son bien toleradas por los diabéticos estas semillitas y constituyen un alimento nutritivo que no debería faltar en su dieta. Yo creo que, bueno, no todas, obviamente, pero muchas personas que sufren diabetes, ya por la edad, chiquillos, ya no es que, y también por, ¿cómo se dice? Por herencia, no es como para que usted se ponga triste ni nada. Algunas personas con diabetes también tienen hiperlipidemia, que tienen muy altos los niveles de los triglicéridos. Entonces acá, esta semillita, que tiene cierta cantidad de aceite, aporta altos nutrientes para que usted no los reemplace por otros alimentos que tal vez tienen muchos más aceites, po. Bueno, y si usted necesita aumentar las necesidades nutritivas de alguien, por ejemplo, alguien que está en crecimiento, en lactancia, o es deportista, una persona anémica, está embarazada tal vez, están desnutridos o convalecientes, también aporta calorías a estas personas. Y obviamente todos los nutrientes esenciales que tiene. Así es que hace muy, muy bien consumir estas semillitas de maravilla. Últimamente yo las he visto cuando a uno le dicen, oiga, consuma frutos secos. Uno compra unos sachets de frutos secos y trae las semillitas.
Trae semilla de maravilla, trae nueces, almendras, un poquitito de maní. Maní que, por cierto, es recomendado que sea comido con esa capita roja, ¿ya? El maní es una legumbre, aunque usted no lo crea. Hoy este mundo de cosas extrañas, no vamos a poder hablar de los cangrejos cocoteros en Australia, que son unas jaibas gigantes que comen cocos, pero viven ahí como en las palmeras. No, sí, yo estoy segura, sí, dijeron, ya voy a hacer unos cangrejos. ¡Ay, este me quedó muy grande, muy feo, lo tiro para Australia! Así que, pero las semillitas de... ¡Ay, se me fue la onda! ¿Por qué estaba hablando de esto? Hoy semi-humbido. Porque bueno, porque son alimentos pequeñitos que tienen altos índices nutritivos. En realidad, nosotros a veces tratamos de buscar nutrientes en otros alimentos y a veces no nos damos cuenta. Esto es igual que la flor de los siete colores de la ángel. Nosotros salimos a buscar nutrientes por ahí cuando los pajaritos y nos han mostrado que están en cosas tan pequeñitas como las semillas de maravilla. Hoy yo creo que se me fue bien ida la onda, ¿eh? No me acuerdo por qué les iba a contar esto acerca de esta enfermedad y de nutrirnos bien, pero que tiene que ver con que encontramos, estamos hablando sobre los frutos secos, ya me acordé, ven, ay, qué bueno, gracias chiquillos, aplauso para ustedes, porque muchas cabezas piensan mejor que una sola, ya me recordaron por qué. Porque les estaba contando que el maní es una legumbre. Entonces ahí la naturaleza dijo, oh, voy a hacer unos frutos secos. Ay, no, me quedaron como legumbre ya. Y el maní quedó como legumbre. Pero el maní es recomendado también comerlo como con esa telita rojita que trae, así cuando está tostadito. Cómanselo con eso porque eso mejor aporta y contribuye a que los elementos importantes que tiene el maní para nuestro cuerpo se acentúen, se hacen mejores todavía. Ya, pues, y en esa sachet de semillas chiquititas que viene así como frutos secos, también viene incluida la semilla de zapallo, que hace muy bien especialmente para combatir todos los problemas que tienen que ver con la próstata. Así es que déle nomás con este consumo de semillitas. Ya, pues, chiquillo, y les cuento entonces la última graciosada de las semillitas de maravilla. Obviamente tienen un alto índice de vitamina E, que ya a la altura de que hemos visto harto alimentos con vitamina E, sabemos que es antioxidante. Por lo tanto, podríamos decir que nos ayuda a combatir el cáncer que se produce por el envejecimiento de tejidos. Oigan, pero ¿saben qué? Hace rato que no escuchamos hoy día especialmente unas musiquitas antiguas, así que vámonos con algunos clásicos de la nueva ola.

Ya, chiquillos, vamos a interrumpir un ratito acá esta música de los... música antigua. Música de los 60, 70, 80... también de los 60 y los 50, para recordarles que está abierta la convocatoria al talento mayor acá en la municipalidad de Pirque, en la comuna de Pirque. ¿Cuáles son los requisitos para esta convocatoria al talento mayor? Ser persona mayor de 60 años, contar con algún talento o habilidad artística como cantar, bailar, actuar, tocar un instrumento o u otra expresión artística. Ahora, ¿cómo me informo más sobre esto? Hay más consultas. Si tiene más consultas, diríjase al más 569-4227-0442. Si tienes más consultas, entonces dirígete al más 569-4227-0442. En ese mismo WhatsApp también son las inscripciones. Y recuerden, chiquillas, para las chiquillas también está abierta la convocatoria para hacer la nueva Miss Pirque. Y tienen que ser, bueno, una persona también mayor de 60 años, mujer, tiene que apoyarla a su agrupación. Y recuerde que esta agrupación además debe tener personalidad jurídica. En un ratito les cuento dónde deben inscribirse o buscar más información para la convocatoria de Miss Pirque.

Ya, chiquillos, entonces la convocatoria de Miss Pirque Senior también está abierta para las chiquillas que deben ser mayores de 60 años, pertenecer a una agrupación de personas mayores y contar con el respaldo de una comunidad, o contar con el respaldo de una comunidad que las apoye, que apoye a esta candidata mayor de 60 años. La agrupación o comunidad deberá participar activamente en el proceso de la candidata y la agrupación debe tener personalidad jurídica. Las inscripciones, y si necesitas resolver algunas dudas, también es al más 569-4227-0442. Más 569-4227-0442. El mismo teléfono que hay para el talento pircano. Chiquillos, ya nos estamos despidiendo de este Regaloneando la Mañana. Recuerde que ahora viene la voz de las mujeres. Así es que no se aparte de nuestra sintonía y nos estamos escuchando, o me están escuchando y no mandándome WhatsApp, mañana a la misma hora en su Radio Pirque 107.9, desde las 9 de la mañana hasta la 1. Cuídense y que estén muy bien, disfruten del solcito rico y tomen medidas de seguridad si va a hacer limpieza, ya recuerde, en leñeras, bodegas y alrededor de su casa cortando pastos grandes.

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1: 12 horas, un minuto.
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2: Ya, besito a todas.
3: Hola, ¿qué tal? Llegamos nuevamente aquí a este interesante y entretenido y cercano programa La Voz de las Mujeres. Y ya terminamos el 18, terminamos todo este mes, estamos, bueno, casi terminándolo, pero bueno, espero que de todo corazón que lo hayamos disfrutado. Yo por lo menos disfruté mucho, lo pasé muy bien, como siempre, rescatando y apreciando nuestra historia, nuestras culturas, nuestras costumbres, nuestra cueca, baile nacional, todas las actividades que acá en Pirque se desarrollaron en estos días. Así que de corazón espero que lo hayan pasado muy bien. Y ahora vamos a dar un poquito, como siempre, nos acompaña una persona y aparte nuestro grupo de panel de mujeres, y se está sumando otra nueva integrante panelista también que va hace hoy día su debut a este encuentro. Vamos a empezar primero por la primera, nuestra nueva integrante, nuestro equipo aquí de comunicaciones de este programa La Voz de las Mujeres, nuestra Marcela Ollarse, ¿cierto? Y yo les voy a contar un poquito cómo conocí a esta maravillosa mujer que tengo aquí el gusto de presentar. Bueno, hace unos pocos días atrás, casi ya, digamos un mes tal vez, tuve la suerte de participar y acompañar a un grupo también de mujeres y un hombre, me acuerdo, en un taller, en un curso por de cuidados de enfermos, cuidados de adultos mayores y niños incluso. Y era el primer grupo de cuidadoras que se arma, ¿cierto?
4: Certificadas.
3: Bueno, y ahí, como siempre, yo vi todo este espacio y este grupo de mujeres tan, tan seguras y tan contentas por este logro. Y yo pregunto, bueno, ¿con quién puedo hablar? Yo quiero poner algo en mi red. Y todo, ella, a la Marcela, pregúntale a la Marcela. Y la Marcela ocupa un rol bien importante en este grupo, que a veces suena un poco amplio, alto, pero es bueno que alguien nos guíe, que dice, no, si ella es la vocera de nosotros, ella es la que habla por nosotros. Era como lo que se dice la líder del grupo. Entonces, tuve la suerte de conocer a la Marcela, me contó parte de su experiencia, y hoy día hablábamos un poco cuando preparábamos el programa, hicimos como un nexo, así como algo nos conectó. No sé qué todavía, pero algo nos conectó. Algo pasa en la vida y por eso yo la quise hoy día invitar a ser parte de este equipo también de mujeres, así como también a nuestra querida ya Eliana Peña. Ustedes ya la han escuchado, ella ha estado con nosotros y es la persona que nos enseña, nos explica también por qué a veces hacemos estas conexiones, qué pasa con nosotros, por qué me atrae algo, por qué disfruto más con una, con otra cosa, esto qué pasa con nuestra experta en neurociencia, qué pasa con nuestro cerebro, qué pasa con nuestras emociones, qué pasa con nuestra biología incluso, por qué actuamos de una u otra manera. Bueno, estoy con estas tremendas mujeres, no quiero profundizar más, sino que solamente, Eliana, te quiero pedir permiso de darle primero la palabra a la Marcela. Marcela es primera vez, además, que está en una radio, me contaba.
4: Sí, sobre todo con una labor tan linda que vamos a desarrollar. Mi primera vez y espero que no sea la última tampoco.
3: Claro. ¿Y qué te pasa a ti hoy día que fue un poco así? Oye, vamos a la radio, te atreví, sí, vamos. Porque así somos las mujeres, pues quien no se atreve, claro, no cruza el río. Pero ¿qué te pasó hoy día con esta invitación tan, tan así como somos las mujeres? Ya, vamos, pongámosle nomás, vamos.
4: Tan espontánea, sí. Bueno, yo acepté esta invitación porque quiero ser parte de este grupo, quiero ser también una voz de muchas compañeras, de muchas mujeres que están detrás de nosotras. Quiero que podamos ayudar, que podamos abrir sus caminos y feliz de ser parte, súper feliz de ser parte, con muchas ganas y sé que todo va a salir bien.
3: Así es, o sea, eso es lo rico de este programa, la voz de las mujeres, donde le pusimos eso, queremos ser la voz de muchas de ustedes, cada una de su rol, yo como vecina, pero también hoy día como concejal, uno puede ser la voz de usted, llevar sus inquietudes, sus preguntas, sus dudas, sus proyectos, y la Marcela también dentro de su grupo de amigas, tantas historias que hemos conocido mutuamente que uno puede llevar y puede ayudar a que pase algo muy mágico, que hoy día además estamos ya dando inicio formal. Bueno, nosotros antes celebrábamos el cambio de primavera, el inicio de la primavera el 21 de septiembre, pero ahora la ciencia y todo dicen que el 22. Pero hoy día pasa esto, hoy día vamos a hablar de cómo florecemos, así como que un poco qué pasa con nuestras emociones. Yo le decía a nuestra Eliana, estuvimos todo septiembre hablando de nuestras tradiciones, de nuestras costumbres, de nuestra cultura, trajimos nuestro canto, trajimos a tremendas mujeres con una, estos deseos de expresión popular a través del canto. Y yo le decía, ¿por qué? ¿Por qué nos ponemos tan contentos? Esa es la pregunta, ¿por qué nos pasa esto? ¿Por qué queremos celebrar? ¿Por qué septiembre nos cambia?
5: Bueno, buenas tardes ya. Bueno, un agrado estar aquí. Marcela, bienvenida.
4: Gracias.
5: Muy contenta de estar aquí. Recién nos conocimos, pero de verdad se nota aquí una mujer luchadora. Y qué rico preocuparnos del bienestar. Yo creo que es lo más importante, preocuparse del bienestar de cada uno. Bueno, nosotros, yo le puse así como
3: Primavera celebrada.
5: Porque la verdad es que ya hemos conversado lo que es el PNL, y cuando uno tiene una forma de hablar, digamos, del lenguaje y además de la forma de pararse, ya a la cabeza le estamos diciendo otra cosa. Si estamos en este minuto con los hombros abajo, la cabeza agacha, y si la levantamos vamos a sentir al tiro una sensación distinta. Por lo tanto, esa es la PNL. Es qué es lo que me le digo yo a la cabeza para poder, ¿no es cierto?, esa cabeza empezar a tener forma y sentirnos distinta. ¿Y por qué en fondo es importante celebrar? Porque nosotros siempre celebramos cosas, pero no cosas chicas, sino siempre celebramos, buscamos cosas grandes.
3: Eventos grandes, cumpleaños.
5: Entonces vamos nacimiento. A hablar como de las celebraciones y de el bautizo, ¿no es cierto? Muchas veces es que el nacimiento, el bautizo, cumpleaños, el 18.
3: Aniversarios.
5: Claro, aniversarios.
3: Santo.
5: Y
3: nuestro 18 de septiembre, que claro, se acaba de partir, o sea, aquí en Pit que se vive intensamente.
5: Intensamente, son 3 días y algunos 4, digamos, que celebran. Y obviamente que la dopamina anda, pero fascinada por ahí, digamos, porque uno se siente contenta. Pero lo importante de esto es que también podamos decir que hay que celebrar todo. Lo ideal es que celebremos, o sea, no todo, pero sí lo que sea importante. Porque, ¿qué pasa con nuestra cabeza? Si nosotros no celebramos, no lo ve importante. Muchas veces nosotros los papás cometemos un error del mejor de que el niño sacó un 7 y no se lo celebró. Porque siempre se saca un 7. Pero lo importante es que el niño se sienta celebrado, o nosotros también. Logramos, los adolescentes, hacer la cama toda la semana. Imagínate que se dé un aplauso a ese joven, o la mamá le dé un aplauso.
3: O un abrazo.
5: Claro, ¿por qué? Porque ve que es importante, que es un hecho importante. Pero si yo le digo, pero es con tu deber cumple. En el caso de la cama, uno, pero con tu deber cumple, el joven obviamente que otra semana más que va a dejar sin hacer la cama. Entonces, la invitación es que aprendamos a que hay que celebrar, porque la cabeza le hace bien que celebremos, ¿ya? Eso es una cosa importantísima. ¿Y qué pasa con eso? Se hacen anclajes. ¿Te acuerdas que hemos conversado otras veces acá en el programa? ¿Qué es un anclaje? Cuando te acuerdas, no sé, una música, y te acuerdas de alguien.
3: Te viene un recuerdo.
5: El olor, decíamos la otra vez, a la cebolla empanada. Tiene un olor a la cebolla, los olores, un cuadro, a lo mejor la música, sobre todo la música, uno siempre, me acordé de cuando yo era chica. Y
3: o sea, lo que vivimos en los programas que estábamos celebrando el 18, muchos de los cantos eran inspirado en un recuerdo. Esta canción la aprendí de mi papá cuando él la cantaba en tal parte, o de un amigo. Siempre como que ella se inspiraba en algo. La canción sale de algún recuerdo, de algo que fue para ella significativo.
5: Y le hace bien, porque tiene un bonito recuerdo ese papá, o por último se acordó, a lo mejor con tristeza, pero se acordó y después se alegró de cantarla. Entonces también es bueno cantar también. Es muy bueno cantar, sobre todo cuando uno no está muy de ánimo, el cantar nos lleva así a la alegría, digamos. Entonces, es súper importante tener esos anclajes. O sea, nosotros tenemos todos anclajes, uh-huh. Siempre estamos anclando cosas. Entonces, cuando uno, y aquí voy a invitarlos a hacer un anclaje, digamos, en el sentido de que cuando yo logre, no sé, en la mañana, de dar las gracias, en vez de quejarme, apretar el puño y decir, lo logré. No me quejé, di las gracias. Porque muchas veces en la mañana uno dice, ya sonó el alarma.
3: Ya sonó el despertador.
5: Entonces
4: uno tiende a estar quejándose constantemente.
5: Claro, entonces
4: uno sola puede volcar las situaciones y ver el lado bueno de las cosas.
5: Claro, exacto. Y sobre todo, aquí lo que hay que enseñarle a la cabeza es que esas cosas buenas hay que tomarlas y algunas cosas anclarlas. Sobre todo cuando hay una meta que cumplimos, ¿ya?
3: Cuando logramos algo, eso es como siempre agradecer, estar agradecida de lo bueno que nos haya pasado.
5: Para que sea importante para ti. O sea, por ejemplo, hoy día logré, mi hija que hoy día quiere dejar de fumar. Si hoy día a las 10 de la mañana que le dan ganas de fumar, dejó de fumar, que se haga ahí un anclaje apretadito el puño y diga, lo logré. Y cada vez que haga algo así, puede apretar el puño, o sea, lo logré o lo hice bien. Eso ayuda a que después, cuando solamente apriete el puño, le va a dar alegría. ¿Se entiende? La cabeza lo aprende.
3: Como asociado como a una
5: igual
3: acción.
5: Igual que el olor, claro. Eso es lo que quiero que les quede claro. Es como si yo una música la escucho, me acuerdo de esto. Entonces, cuando yo no haya hecho ninguna acción, pero solamente apriete el puño porque necesito energía o necesito alegría, me va a hacer bien, porque la cabeza ya lo aprendió.
3: ¿Ya? O sea, aprendió. La cabeza asociada a otra acción de mi cuerpo.
5: De tu gesto, el gesto del puño, va a decir, la alegría viene. O sea, se alegra solo. ¿Por qué? Porque la cabeza ya lo aprendió. Entonces, cada vez que hagan, los quiero invitar a eso, que cada vez que hagan algo bueno, aprieten el puño y digan, ¡qué bien! Entonces, después, cuando necesitan esa energía que se devuelva, solo aprieten el puño. Porque es un anclaje. Eso es súper importante, es bonito que se haga porque es un recurso. A veces vamos tristes y necesitamos estar felices porque esta actividad necesito tener buena cara, hago el anclaje, o sea, aprieto el puño.
3: Bueno, puede apretar puño, puede respirar profundo.
5: Puede respirar profundo,
3: puedes tocarte, algo que sea.
5: Incluso te hablan también, te puedes tocar el corazón. Yeah. Tomar la mano en tu corazón y decir, qué rico, lo logré. Y eso mismo, cuando lo repites en otra oportunidad, lo vas a sentir.
3: O sea, eso es lo que dijiste de los logros. Por eso también la Marcela está hoy día acá y a mí me llamó mucho la atención ese grupo en particular, así como tantos otros grupos que felicito y que he tenido la fortuna de acompañar. Pero me llamó la atención ese grupo porque en general todas habían llegado por alguna situación de cuidado de ellas mismas, tener que cuidar a sus padres enfermos.
4: Claro, la mayoría, sí.
3: Tuvieron que pasar una situación un tanto dolorosa y de desgaste, la mayoría, de tener un ser querido a quien cuidar. Y finalmente se animaron, hicieron este curso yo les sentí que estaban como muy contentas de, como dice la Eliana, lo logré.
4: Siempre gratificante lograr algo en la vida. Este grupo de compañeras, de mujeres, era maravilloso. Tú ahí te das cuenta que en todos lados se encuentran, o sea, hay diversidad de mujeres, pero todas súper valiosas, todas capaces, con muchas ganas, cariñosas. O sea, antes de empezar las clases nos juntábamos un grupo y nos poníamos a conversar y todo era tan rico, mucha risa, era súper ameno todo. Por eso te digo yo, acá en Pirque hay muchas mujeres valiosas, yo creo que la mayoría. Lo que pasa es que no han despertado, no ven el potencial que tienen. Mm. Y eso es lo que a mí me gustaría hacer acá en Pirque. Sí. Que cada una vea de lo que es capaz, que se sienta segura, que se liberen y que se den cuenta que son súper valiosas como mujer, como mamá, como pareja. En todo ámbito.
3: Pero y que lo celebremos. O sea, yo creo lo que dice la Eliana es cómo nosotros celebramos ese talento. O sea, yo creo que las fiestas patrias obviamente tiene algo de nuestro, de nuestra historia, de nuestra independencia, pero es celebrar también, para la gente que somos del campo, también es un momento sumamente importante, porque trabajaste te preparaste todo el año para ya llega la primavera, empieza nuevamente ya la cosecha, o sea, como que trabajaste como calladito todo y ahora ya empieza esto a florecer. Oye, lo logré, vino la lluvia, las bajas temperaturas, pero ahora viene esta producción, esta, por eso le poníamos también este nombre hoy día, Primavera Celebrada. O sea, no es casual que pasen estas cosas. O sea, esto que veíamos ayer, por ejemplo, en el tiempo nosotros, la Marcelita es más joven, pero esto que ahora se celebra las flores amarillas, sí, en el tiempo nosotros, yo le decía a mi marido, yo no me trajiste ni una flor amarilla, y desde cuándo que estamos celebrando flores amarillas,
4: hay que celebrar todo.
3: Pero qué bueno que se vayan poniendo acciones para celebrar, o sea, no solo el 14, el Día de los Enamorados, sino que este concepto de celebrar la primavera, ayer esto que se instaló, la flor amarilla, qué bonito, por eso quise este programa, porque tenemos que celebrar, porque es bueno para el alma celebrar.
5: ¿Verdad? Exacto. Y bueno, ¿y por qué la primavera también, po? Porque la primavera no solamente es porque sale el sol, digamos. Muchos de nosotros en septiembre empezamos a hacer como cambios en la casa, ¿te has fijado?
3: Sí.
5: A lavar las cortinas, en mi caso mío, se lavan las cortinas en septiembre. Empezamos a hacer como cosas bonitas en la casa, ¿por qué? Porque estuvimos mucho rato como oscuras, digamos. Y esto también es mucho de la cabeza.
3: El frío, el frío
5: te encierra, estás como metido en una cuevita, estás oscuro, se oscurece temprano. Claro, entonces esto es como un renacer, como tú decías, una cosa que uno se siente como que va renaciendo hacia arriba, y eso es muy rico para la mente, para la cabeza, para el cuerpo. Entonces, ¿qué pasa con nosotros? Fisiológicamente estamos así como, incluso en posiciones como más, ¿te fijas o no? Tú decías recién en la postura, te abres cuando hay primavera, cuando hay sol, uno como que abre el cuerpo, y cuando hace frío uno encoge el cuerpo. Entonces fisiológicamente la mente queda pensando, abro, me siento feliz, cierro, estoy con un poquito agobiada, hace frío, no me siento tan bien. Y eso pasa ahora en primavera, ¿sí o no?
4: Todo florece. De alguna u otra manera uno florece igual.
5: Exactamente. Y eso es maravilloso, pues maravilloso.
4: Por
5: porque
4: supuesto.
5: Hay cambios, hay cosas que uno va haciendo y lo hace porque en el fondo como que empieza a renacer de nuevo. Uh-huh. Como que uno se esconde un poquito, se mantiene, empieza a arreglarse para estar bien para el bikini.
3: O sea, lo que hablaba. También hay cosas que uno empieza a hacer en la casa que pareciera que son cosas muy normales, pero hablaste de la limpieza, me da mucho sentido, porque sí, es verdad, empiezas a cambiar tu ropa, o sea, algunas cosas más gruesas las guardas, empieza una era de cambio.
5: Cambio, exacto.
3: O sea, es tomar conciencia de acciones que nos parecen tan triviales, pero que pareciera que nuestro cuerpo, nuestro cerebro nos pide, oye, cambia. Cambia ya pasó el frío, ya pasó esta temporada, ahora viene la primavera y viene otro momento. O sea, también yo creo que nos quedan estos últimos meses que ya empiezas tú a cerrar temas, o sea, cerrar algunos proyectos, empiezas ya a pensar en nuevos desafíos para el próximo año. Entonces, yo creo que son todas estas cosas interesantes que no son por algo. Yo creo que hay que detenerse, lo que hablábamos con la Marcela, y con este grupo ahora hoy día en la mañana te decía, ¿y ahora qué, Marcela? Retomándolo con lo que tú viviste, ¿qué cambio piensas tú como grupo han pensado que viene ahora?
4: Mira, nosotros como mujeres estamos en un constante cambio. Siempre, la mujer hormonalmente cambiamos todos los días. Pero, la mujer de Pirque, mis amigas, yo me resiento muy representada. De hecho, yo la represento mucho a ellas también hoy día en este momento. Hay muchas que me están escuchando y mandan besitos y todo, porque saben que soy hoy día la voz de ellas. Entonces, nosotras tenemos muchas ganas de hacer un montón de cosas. Sobre todo este cambio del que hablan ustedes. También Nosotros necesitamos cambiar. Hay muchas mujeres aquí en Pirque que necesitan un cambio, necesitan apoyo, ser escuchadas, necesitan oportunidades. ¿Y de qué manera podemos hacerlas? Cambiando uno misma. Uno tiene que ver las oportunidades, uno tiene que abrirse a todas las áreas que nos puedan ofrecer. O sea, tenemos muchas ganas de muchas cosas, entonces solo falta eso. Sí. Solo falta ser escuchada, solo falta el apoyo. Y para eso hoy día yo estoy aquí.
6: Y que alguien, yo creo que yo también con el tiempo llevo siendo concejal, hay tantas iniciativas, tantas ganas de florecer en el fondo, pero como dices tú, falta que nos unamos y ya sabéis que alguien va a ser la voz de esto. O sea, la Marcela por esta parte, la Liana por esta parte, la Diana Petri por esta parte, otra por esta parte. O sea, todas tenemos que florecer, todas somos como un gran jardín. Perdone que me ponga media romántica, pero todos hermoseamos claro. Un jardín. O sea, en un jardín tienes diferentes plantas, diferentes colores. O sea, miremos nuestro jardín. Yo ahora en mi Instagram un poco mostraba también muchas flores y plantas que son todas de acá de Pirque, que uno cuando las muestra, a lo mejor dentro de un todo no se notan, pero cuando tú las muestras en forma personal y decir, miren esto, uy, qué linda esa planta, que a lo mejor dentro de un todo era muy linda, pero no resaltaba. Yo creo que eso es lo que pretendemos como programa, yo como que todas nos veamos y tengamos un espacio de resaltar. Yo en septiembre me maravillé, Liana, tú lo veías en los programas, las chiquillas, las zorzalitas, cómo cantaban, la Petronila, la Pepita, que nos disfrutó con sus cantos, con sus payas. O sea, cómo esas flores que están, tú las sacas y le das un espacio y ya, toma.
4: La oportunidad es escucharlas. Eso es súper importante. Aquí hay mujeres que, y vuelvo a repetirlo, maravillosas, cada una destaca en lo que hace, así, mujeres que cocinan maravillosos, que tejen, que bordan. Yo tenía una compañera que tejía espectacular, Jacqueline, otras que cocinaba maravilloso. Te podría nombrar un sinfín de mujeres brillantes, mujeres muy valiosas, y esa es la voz que yo quiero escuchar, esa es la voz que queremos apoyar hoy día. Y ahí y se puede. Entre todas juntas podemos hacer algo, pero soñado, o sea, solo, y tenemos muchas ganas, o sea, solo necesitamos el espacio,
6: así es. Bueno, es el espíritu, y este es el espíritu del programa, el espacio. O sea, aquí no es yo siempre digo, hay otros programas que se hacen con mucho éxito en la municipalidad y en esta misma radio, pero la voz de las mujeres es como el espacio para la mujer única, común y corriente que somos. O sea, claro, llega y tú tienes un espacio, no es aquí, no tienes que venir gran preparada, sino que es lo que tú tienes de aportar. Yo estoy convencida que todas aportamos, todas tenemos
4: todas,
6: algo.
4: Todas las mujeres tenemos algo.
6: Yo trato de traer a la Liana y le agradezco mucho nuevamente que ella nos hace, bueno, todo esto que parece tan espontáneo, no es tan espontáneo, es porque hay algo.
5: Porque estamos en primavera.
6: Oye, supuesto. ¿Y por qué la primavera nos pone tan felices entonces?
5: Por lo que te decía yo, porque hay una cosa fisiológica nuestra, en que uno empieza a ver los colores, empiezas a vestirte de otros colores. Entonces la cabeza, al ver esas cosas, imagínate ver un color, como
6: flores amarillas,
5: rojo, o las flores amarillas. A ver, no sé, algo seco, obviamente que si ves flores te vas a alegrar, y la cabeza ya empieza a alegrarse, incluso empieza a anclarse o a asociarlo con otras cosas. Entonces es el entorno el que te ayuda a que la cabeza empiece a pensar distinto. Y lo mismo pasa, digamos, con esto de empezar a hacer cambio. Te dan ganas, te dan alegría, te dan cosas. Por ejemplo, a ustedes, ¿qué es lo primero que les gusta hacer en primavera? ¿Puede regalar flores amarillas? Que lo
4: no, a mí me encanta el jardín, o sea, mirar todas las flores que hay, salen, cómo florece todo, y es todo tan mágico, me encanta.
5: Y eso empieza a salir ahora, a brotar, cómo va el brote, que eso es súper importante. Y yo venía pensando, nosotros a los niños, por lo menos a mis nietas, les hemos enseñado eso, a ver cómo va haciendo los brotes, porque a veces uno está tan preocupado del qué vendrá, que hemos conversado también,
6: qué va a pasar
5: del futuro, que no se preocupa de esa
6: proceso
5: floreció, ese botón que salió. Entonces una de las invitaciones es que tomemos conciencia de eso, salgan al jardín, salgan, está maravilloso. Yo vine todo el camino mirando los cerros de aquí de Pirque, cómo han florecido muchas, habían flores amarillas, rosadas, de todos colores,
4: está precioso.
5: Y está maravilloso. Entonces eso uno lo pierde. porque está tan preocupada de lo que va a venir, sí, o lo que pasó, que no vive el presente.
4: Que vive siempre un día a la vez.
5: Es siempre un día a la vez.
6: Pero yo creo que eso no pasa tanto. O sea, no estamos viviendo hoy día. O sea, yo sé que hay que ser planificada y ponerse meta, pero pensamos en lo que va a venir. Bueno, es que yo voy a hacer esto más adelante, voy a, cuando salgan los niños del colegio, voy a hacer esto, cuando salgan de la universidad, y va a ir postergando la hora. Yo creo que la hora es tomar conciencia. Hoy día, Pirque, está bonito. Hoy día tengo que disfrutar, mirar el Cerro Corazón, sacarle fotos, reírme con la gente. Es hoy día, porque mañana, pucha, o sea, no es que uno ande pensando en algo fatal, pero uno no sabe qué va a pasar contigo mañana. O sea, yo les contaba, este fin de semana hubo hartos, de repente, bueno, accidente a nivel de no solo Pirque, sino que de la comuna, de la región metropolitana, y uno dice, chuta, yo estaba acelerando tranquila, salgo y me atropellaron y me cambió toda mi vida.
4: Por eso hay que vivir hoy día como si fuera el último día. Sí. Siempre, o sea, está bien, las proyecciones siempre son buenas. Coordinar y organizarse siempre es bueno. Pero vivir, disfrutar, hay cosas tan simples.
5: Y súper importante el pensar en algo que la gente no lo sabe, pero cuando uno vive en el futuro, pensando en el futuro, te da ansiedad. ¿Por qué? Porque mucha gente piensa, es que voy a salir y a lo mejor me va a producir un accidente, ¿qué va a pasar con mi hijo cuando tenga que entrar a la universidad? No sé, muchos pensamientos que entran en la cabeza y eso te va a dar ansiedad. Por lo tanto, es muy bueno vivir el ahora. ¿Por qué? Porque el ahora construye el futuro. Entonces, si yo pienso ahora en que lo que me va a pasar va a ser bueno, téngalo por seguro que va a ser bueno. Y no es que sea uno optimista o que no tenga problemas, porque
6: sí, no voy a andar por la vía que todo está bien. Pues.
5: Pero es una mirada distinta. Solamente es la mirada que tú estás dándole al problema. Y al darle esa mirada distinta, ese problema va a ser mucho más fácil.
6: Es cuando la gente te dice, oye, usted es optimista.
5: Claro. Ay, que es muy positivo. Es muy positivo. Y lo ven como algo negativo. Claro. O sea, lo tienen un enfoque.
6: Pero a veces te miran hacia abajo.
4: Es cuestión de actitud. Es como uno enfrente su día a día. Yo, por ejemplo, personalmente tengo a lo mejor muchos problemas. Pero no voy a dejar de vivir por si van a estar igual los problemas. Yo tengo que seguir viviendo y seguir luchando y seguir siendo feliz. O sea, siempre van a tener un problema, todas las personas van a tener un problema siempre, pero es la actitud con la que tú la enfrentes.
6: Y lo que dijiste, Marcelo, una vez de las conversaciones que hemos tenido, ¿qué quieres tú? Y uno dice, yo quiero que la gente sea feliz. Y parece que fuera algo tan romántico, tan utópico, pero digo, no, a mí yo quiero que mi vecina y Pirque, la gente sea feliz. Y la felicidad lo hablábamos acá en esta mesa. Las personas que han llegado a Pirque, estos que son así, pircanos, nacidos y criados en Pirque, te decían, nosotros notamos el tiro que no son de Pirque. Y por pequeños actos, acciones, andan más callados, no te saludan, o andan apurados. En cambio, el pircano es como la Francisca, ¿sí? Que uno llega a la radio y nos recibe con una sonrisa enorme y abrazo, y pone música entretenida y nos habla, nos trata con cariño. Yo creo que es la actitud de cómo tú te relacionas con el otro.
5: Exacto.
4: Es solo cuestión de actitud, nada más que eso.
5: Exacto,
4: es como uno quiere
5: enfrentar
4: el día. Exacto,
5: pero esa actitud la tenemos que desarrollar y tenemos que aprovecharla ahora que estamos en primavera, de hacer lo que nosotros estamos diciendo. Vayan, vean su jardín, los brotes, vean la ropa que están usando, se van a dar cuenta que están usando una rosa mucho más ligera incluso, sí, pues. Colores un poco más claros a lo mejor, y eso les va a hacer bien. La postura, lo que se están diciendo, todas esas cosas hay que cambiarlas, porque, o sea, con primavera o no, los problemas van a ser los mismos.
6: O sea, no estamos diciendo, pero, que no vamos a tener problemas,
5: claro,
6: obvio, jamás
5: terminan. Van a ser los mismos, pero tienen otra mirada, una mirada, claro, distinta. Entonces esa es la invitación a mirarlo de otra manera. ¿Y te acuerdas que alguna vez hicimos un ejercicio de la poda,
6: sí,
5: cuando hablamos de las tradiciones de Pirque?
6: Sí, sí, sí, sí.
5: Y nosotros hablábamos, Marcela, de lo que son las creencias. Y hay creencias que son muy limitantes, ¿ya? Entonces, esas creencias que son limitantes, como yo no puedo, no lo voy a lograr.
4: Pero que todo lo que corte tu libertad no sirve.
5: Claro, pero eso la gente a veces, muchas veces no lo percibe. Esas mamitas que se graduaron junto contigo, cuando estaban paradas recibiendo su diploma, se dieron cuenta que lo podían.
4: Y si todas somos capaces,
5: ese sentimiento que les quedó con el diploma en la mano, con que la gente lo aplaudía por los logros, que donde veía a lo mejor a su familia aplaudiéndola.
4: Maravilloso.
5: Con ese logro se tiene que quedar, porque es un anclaje también.
4: Pero si las mujeres tenemos entonces, logros todos los días.
5: Cada vez que se sientan que no los van a lograr, hoy vuelvan a ese recuerdo que cuando estaban adelante sacándose la foto, estaba toda la gente sonriendo y aplaudiéndola.
4: Qué rico, sí.
5: Porque ese recuerdo les va a hacer muy bien. Entonces, cuando estén tristes, por ejemplo, o que estén que, ay, no, esta cosa es difícil, ¿para qué haber estudiado?
4: No, para qué hice este curso, no me sale nada. Eso es lo que me gustaría a mí, eso es lo que me gustaría a mí transmitir siempre, que la mujer siempre se sienta capaz y que vea que todos los días de la vida son un logro. O sea, tenemos logros constantes. A ver, te hablo de una forma tan básica. Cocinaste algo y te quedó rico, eso es un logro.
5: Claro, y eso hay que festejarlo y hay que celebrarlo.
4: Yo porque feliz no celebraría todo en la vida.
5: Claro, pero a veces uno dice, ¡ay, que quedó rico! Pero lo dice para adentro, ¿sí o no?
4: Y que me quedó bueno.
5: Claro, y nadie le dijo nada. Y uno, ¡ay, qué hace! Nadie me dijo nada. Y será que me quedó malo. Y empieza a pasarse rollos que no corresponden. Entonces uno tiene que quedarse con me quedo rico y me quedo rico.
4: Esa es parte
5: y
4: de la seguridad.
5: No había dicho nadie.
4: Yo creo
5: nadie
4: que también es parte de la seguridad de la mujer. Tenemos que ser más seguras, claro, y ser capaces de reconocernos nosotras mismas, de lo capaz que somos.
5: Es que esto es lo de la historia también. Muchas veces la gente reacciona de una manera u otra porque ha tenido una historia detrás que no la ha hecho bien. Pero eso es lo que hay que reconocer y ser consciente de esa historia.
4: Y para eso tenemos que trabajar también. Exacto. Para que la mujer vuelva a retomar esa fortaleza y esa seguridad.
6: Y lo que hemos hablado, o sea, en la medida que nosotros, ahora que estamos hablando un poco metáfora de las flores, mientras nosotros brillamos en un jardín, porque nuestro jardín es nuestro casa, es nuestro hogar.
4: Sí.
6: Son nuestros hijos, nuestra pareja, quienes estén al lado de nuestros maridos. Ahí es nuestro jardín y mientras nosotros brillemos, ese jardín va a estar lindo. Porque si nosotros estamos fea, amargada, no, asustada, no, mejor no florezco, no quiero...
4: Generamos un síntoma.
6: Sí,
4: claramente.
5: Y lo hemos conversado varias veces, que esos síntomas enferman. Al final te llega una enfermedad, porque el cortisol te aumenta, o si te enojas, porque también uno pasa por cosas. Se culpa o te enojas mucho y también el cortisol sube y el subir el cortisol te enferma. Entonces, por lo tanto, hay que velar con que el cortisol se mantenga, porque necesitamos el cortisol.
6: Pero eso está más, yo creo que ha ido tomando más conciencia. Sí. La gente sabe más que si tú andas más negativa, como que te enfermas más, estás más propensa, como te digo, a enfermarte.
5: A enfermarte de algo o de algo que ya tenías y que te enfermas de nuevo. Entonces, por lo tanto, es como pensar, o sea, por eso insisto, es tomar conciencia y tomar decisiones. Porque también está en la decisión tuya. ¿Sigo por este camino y me sigo quejando o tomo una decisión, ya que estamos en primavera, aprovechar la primavera,
4: claro,
5: en cortar, y aquí vuelvo a la poda, en cortar todas esas ramas secas, creencias limitantes? No soy capaz, no sirvo para nada, nadie me quiere, soy culposa y todas esas
4: uno,
5: cosas.
4: Uno tiene que podar
5: podar todas esas cosas.
4: Que en tu orden de cosas.
5: Claro, y la idea es que se imaginen esas creencias y la poden. Lo conversamos la otra vez con la neurociencia, ¿no es cierto? Y volver a hacer conexiones neuronales. Y ahí es donde uno empieza a sembrar. De nuevo.
6: Marcela, en el grupo, ¿hubo momentos en que tú, como esta capacidad de liderazgo, de convocatoria, te tocó alguna compañera que quería, no florecer, decía, no, yo no puedo, me voy a salir, no soy capaz?
4: Sí, sí.
6: ¿Pasaron por
4: sí,
6: esos
4: por
6: momentos?
4: Sí, por supuesto. Pasamos muchos momentos muy ricos como grupo. Por eso, si hubiera un caso así, pero no, nosotras entre nosotras mismas, no, tienes que ser capaz y salir adelante y todas certificarnos, porque éramos un grupo que empezamos y todas terminamos, se acabó, o sea...
6: ¿Nadie se retiró antes de tiempo?
4: No. No, gracias a Dios no.
5: Fue un grupo que se acercó.
4: Costó, mucho. Porque bueno, en todo grupo hay de todo. Pero me refiero a caracteres, a formas, a vivencia. Es un surtido de personas, pero eso es lo bonito.
6: Pero fíjate, también volvemos... Tal vez podemos hablar más adelante el tema, pero el liderazgo, yo me acuerdo que estaba la enfermera que hizo el taller.
4: Alma, sí.
6: Y le hizo honor a su nombre porque la quería mucho. O sea, parece que ella tenía una impronta, algo de ella, que generó mucha cohesión también.
4: Pero es que, por eso, el tema, la palabra liderazgo, yo la comparo mucho con la calidad humana. O sea, siempre que tú eres buena persona, que tú escuchas, que tú eres resolutiva, apoyadora, siempre te van a mirar como quizás como un líder. A mí me pasa mucho, o sea, yo jamás me he sentido líder de nadie, pero sí me gusta estar. Sí estoy, siempre hay una palabra, una risa, algo, una palabra de aliento.
6: Claro.
4: Entonces gana. Siempre eso está. Pero de liderazgo no, somos todas las mujeres líderes. En algún ámbito siempre somos líderes. Yo, como te comentaba, tenía compañeras que cocinaban maravilloso, otras que eran súper preocupadas, una súper matea, súper ordenada. Entonces, ellas eran líder en lo que hacían.
6: Increíble eso. Oye, ahora que hablamos de liderazgo, nosotros nos sentimos, cuando hablamos de liderazgo, no soy líder, no. Pero fíjate, mira lo que voy a decir. Me acuerdo que estos días que yo, como concejal, tuve harta actividad. Y estábamos aquí en el desfile que se hizo en el estadio el 18. Y claro, uno también, me acuerdo que mi hija me llamaba y me decía, ya terminaron, te necesitamos en la casa. Y eso que yo había dejado todo ordenadito, así como todo organizado.
4: Se genera una dependencia.
6: Sí, pero era una dependencia buena. O sea, sí. Dice, la dueña de casa ocupa un rol súper importante. Decía, pero Isabel, menita, tú sabes, está todo ahí listo. Sí, mamá, pero te necesitamos. Entonces, siempre hay alguien. Sí. Y nosotros como mujeres tenemos ese rol. Yo me mata, esto ya es confidencia entre nosotras mujeres, pero yo me vestía de guasa y por debajo literalmente andaba con patas, con polera, llegaba a la casa, me sacaba todo, llegaba con las patas, con polera, y para estar, porque vas ocupando roles muy rápido.
4: Sí, uno tiene la capacidad de reinventarse, o sea, acá, cada cinco,
6: claro,
4: minutos,
6: concejal, el brindis, todo, la cueca, yo la disfruté, pero también siempre uno está como mujer ocupando muchos roles. Entonces, se terminó aquí el desfile bonito y yo, pasé a comprar pan, que falta. Mamá, faltan pan para los chicos, pan. O sea, ocupamos muchos roles.
4: Y eso es lo valorable de la mujer, que la mujer, es mamá, es dueña de casa, jardinera, teniste todo en un cuerpo. Entonces, tenemos que ser capaces de valorarnos nosotras mismas y darnos cuenta la clase de persona que somos, súper valiosa
6: y auténtica. Yo creo que eso tenemos otra característica también de las pircanas, o sea, auténticas. No, yo claro, me puse mi vestimenta de guasa, pero en el fondo no dejaba de ser dueña casa, abuela, que ya los niños, pues ay, tete, que juguemos, o sea, tantas cosas que hacen.
4: En una sola persona.
5: Y lo que tú decís, eso hay que cuidarse, poder
6: tomar conciencia. Lo que tú decís, o sea, quiero, o sea, cuán feliz me hace todo esto.
4: Valorarnos.
6: Yo creo que eso es lo importante. Claro, sí. Cuando tú pierdes la felicidad, o sea, yo disfruto esto. O sea, la gente me dice, ¿usted le gusta ser concejal? Me encanta ser concejal. Yo me encanta ser abuela, me encantan los momentos que estoy viendo. Pero por eso es la invitación, de que a veces también no exigimos mucho. Y cuando pero,
4: por eso no es necesario
5: perder el encanto.
4: Claro, no es necesario dejar de ser ni mujer, ni esposa, ni madre, por querer ser lo que tú quieres ser. Desarrollarte en el área que tú quieras, no es necesario que dejes de ser todo lo que... No sé si me explico, o sea, yo voy a ser mamá siempre, voy a ser esposa siempre, voy a ser tía siempre.
6: Emprendedora siempre, claro.
4: Todo puedo hacerlo siempre, pero quiero ser feliz y quiero hacer lo que yo quiero hacer. Entonces yo creo que de ahí parte todo. Cuando tú tienes la seguridad de que tú eres, no tienes por qué dejar de ser lo demás. Mm. Porque yo he escuchado muchas personas que dicen, ay, pero es que voy a dejar botar a mi familia. Sí. Ay, pero es que no dejé hecho esto. Falso. Eso es totalmente falso.
6: O sea, Eliana, tú escuchaste el programa, ¿te acuerdas cuando trajimos a estas amigas que de educación de adultos, de mujeres, clásico, que también ya mayores, y ellas decían, el error fue porque eso,
4: el postergarse.
6: No puedo, tengo que cuidar. Claro. Y ellas siempre sentían, y eso también está comprobado, que científicamente hay tareas de la vida que tú tienes que hacerla, y en algún momento vas a tener que cerrar eso que dejaste pendiente por tanto tiempo, que en este caso fueron los estudios. Y ellas, mujeres ya mayores, algunas terminando su tercero, cuarto medio, hombres también. Mm. Pero esa es la conciencia que tú dices, yo quiero cambiar esto. No me siento seguro, no me siento tranquilo no concluyendo mi enseñanza básica o media.
4: Son temas que uno tiene pendiente. Ese regaloneo que se hace uno personalmente es maravilloso. O sea, insisto, no vas a dejar de ser nada ni de cumplir con nada, porque las mujeres somos tan capaces de cumplir en la casa, como esposa, en el super, en todos lados uno puede cumplir, pero cumple primero por ti, parte por ti, cumple lo que tú quieres hacer.
6: Así es, así. Así que nos inspiraron.
5: Sí, se inspiraron.
4: Es que el tema de la mujer, el tema de la mujer es tan extenso, sí, uno podría estar hablando.
5: Lo importante es que nosotros tenemos que tener la claridad, ¿no es cierto? Que tenemos que tener un equilibrio. O sea, yo primero, como tú has dicho, Marcela, es como yo primero para poder ayudar al resto.
4: Si la cabeza está bien, el resto del cuerpo está bien.
5: Exacto. Sí, yo puedo hacer muchos, muchos roles, pero esos roles tienen, han dicho dos cosas lindas, me encanta. Les tiene que encantar hacerlo. No hacerlo por hacer o por el otro, sino por mí.
6: Disfrutarlo.
5: Claro, disfrutarlo, porque al contrario, no la van a pasar bien. Y se van a sentir vacía. Al final del camino se van a sentir vacía. Entonces, importante sentirlo, encantarse, es sentir que están haciendo algo por ellas mismas. Por último, no esperen que el otro les dé las gracias o que les diga nada, sino por mí. Yo me quiero sentir satisfecha, yo quiero estar por mi salud mental. Yo siempre le digo, no, por mi salud mental, yo dejo ordenado esto. Las cosas que no dejo ordenadas porque no me influyen en mi salud mental. Sí, claro. Pero hay cosas por mi salud mental, yo digo, ya voy a dejar ordenado esto y así voy a irme tranquila.
6: Claro.
5: Pero
6: claro.
5: No porque por el otro.
6: Si no por obligación.
4: Hay una cosa tan básica, que es tan simple. Tú te levantas y te miras al espejo. Encrépate tus pestañas, píntate tus labios. Eso es para ti. Cuando te dicen, yo te ayudo a lavar la loza. Perdóname, pero no comiste en 7 platos tú. O sea, ¿tú cómo me ayudas tú a mí? Haciendo algo por mí. Y si no vas a hacer nada por mí, entonces déjame hacerlo. Claro. Píntate tus uñas, siéntete linda. Ponte una polera que te guste, no sé, pero hagan algo, aunque sea mínimo una vez al día para uno.
6: Bueno, todo lo que pasa aquí en Pirque, los talleres que nosotros, que la municipalidad les ofrece, yo creo que son espacios muy buenos lo que pasan en cada uno de estos talleres, de estos encuentros de mujeres con esta actitud, esta relación también de amistad que se va a generar. Aprovechar y aprovechar genuinamente, no sacarle el jugo así, aprovecharse en mala, sino que aprovecharlo para mí, estrujar esa miel que
5: tantas actividades en eso estamos
4: en estos proyectos de poder regalarnos aunque sea un día a la semana para nosotras, para ser escuchadas, para poder tener conversación quizás, pero en eso estamos. Vamos a hacer algún proyecto. Entonces, para las mujeres
5: estábamos un poco en las podas. Entonces, todo esto que hemos dicho, hay hartas podas que hay que hacer, ¿sí o no? De las creencias, todos me necesitan, en mi casa no pueden hacer nada sin mí. Eso hay que hacer una creencia limitante. En mi casa no pueden hacer nada sin mí. Imagínense el peso.
6: Si yo no estoy, nada funciona.
5: Nada funciona. Ese es un peso para una mujer que está muy, muy pesada, una mochila que yo creo que
4: todas las mujeres han pasado por ese proceso.
5: Casi todas teníamos esa mochila.
4: Claro.
5: Entonces hay que sacársela y esa es una poda. Cortarla.
6: Pero es difícil a veces llegar a esa poda.
5: Pero hay que lograrlo.
6: O sea, tenés que tener conciencia, obviamente.
5: ¿Por qué? Porque yo no estoy siendo feliz. Y ahí me doy cuenta, nada más que yo no estoy siendo.
4: Pero y comunicarlo también puede ser. Hablarlo con tu familia.
5: Hablarlo, decir, oye, de ahora en adelante las cosas van a ser distintas, organizemos de otra manera. Incluso siempre cuando uno baja las manos, va a aparecer otro que va a empezar a ayudar, o el marido que va a poner las pilas, los hijos que también van a hacerlo, porque la mamá ya no quiere tanta cosa. Y van a empezar.
4: Bueno, hay que generar conciencia.
6: Y pedir ayuda. O sea, de repente.
5: También uno se la cree,
6: súper guapa. No, claro.
4: Hay que delegar.
6: Pedir ayuda dentro de la casa, o sea, de repente, no lo hago yo porque lo hago más rápido, o lo hago mejor, o me va a quedar mejor a mí, no, pero, oye, no, sé que yo no alcanzo, no puedo, tengo, perdón que me ponga como ejemplo, pero tengo consejo, no alcanzo a estar aquí, o tengo que ir a una actividad, véalo usted, organicen ya, yo les dejo esta cuestión lista, pero eso, pedir ayuda y que todo este jardín, qué bonito que tenemos en la casa, te ayuden,
5: ese jardín no está porque se le salió.
6: Todos respiran,
5: y eso es liderar también. O sea, cuando las cosas funcionan por sí solas, ¿sí? Esté yo o no esté, es liderar. Porque ya las cosas están funcionando. ¿Por qué? Porque yo lo hice bien, organicé bien las cosas, hice una buena gestión, hay un trabajo en equipo, por lo tanto no es necesario que yo esté en la casa para que todo funcione. Entonces es súper importante eso, porque uno cree que porque si no está uno, no pasa nada.
4: No, y eso es culpa de uno.
5: Y también un poco, mira, yo voy a decir algo, mejor la chica que usan harto el término de dueña de casa, eso de decir dueñas de casa. Dueñas de casa, pucha, y tienen un tremendo honor de dueñas de casa.
4: Cuando dicen tú, ¿en qué tú trabajas? No, yo no trabajo, soy dueña de casa. Falso, trabajan sí, más que tú.
5: Otra vez,
6: siempre eso, no, yo no hago, no soy dueña de casa. ¿Y qué? no están diciendo ya que es mucho lo que hacemos las dueñas de casa.
5: ¿Y qué pasa con muchas mujeres que cuando terminan de ser dueña de casa porque los hijos se fueron y quedaron con el marido nomás, se sienten vacías? Y ahí empiezan a...
6: La soledad.
5: A sentar, claro, la soledad, porque hicieron un solo rol. Entonces, bueno, eso es una creencia también. Soy solo dueña de casa. Soy solo dueña de casa. Es una creencia que hay que sacar.
6: Nos va quedando poco de tiempo, Yanita.
5: Entonces, lo que queremos aquí, que podemos esas creencias, pero a la vez siembren algo chiquitito. No me voy a preocuparme más, por ejemplo, o me voy a preocupar de todos los días en el espejo,
6: claro,
5: mirarme, solo mirarme y decirme, te quiero. A lo mejor no sabes encontrar una boda más.
4: Claro, no importa que vayas a hacer la limpieza, pero anda bien, bien bonita.
5: Claro, o mirarse solamente en el espejo. Es una forma de decirse, te quiero mucho y hace un buen día. Y sí, sales.
6: Vamos,
5: sí. Y
6: sales.
5: Ahí me Pero fuerza. Uno nunca se mira al espejo. De hecho, de repente las mamás, yo creo que
4: se miran. O se miran sin mirarse.
5: Y hacen esto. Claro, no se miran la cara, sino que ven que está el peinado listo. Claro. Y salen. No, mirarse a los ojos, porque es un muy buen ejercicio para empezar a creerse. Verdad. Eso es amor propio.
6: Y decirle al otro. O sea, si tenía un compañero, un marido, ¿cómo me veo? No, te ves bien. Yo siempre. Ya. Pero, no, si te ves bien, no, pero dime, ¿cómo me veo? O sea, que te miren, yo claro. Creo que es tan lindo eso. Sí, mamá, o con los niños, estoy bien, y no es presumir, pero...
4: Y si presumir, presumas.
6: Pero, ¿me veo bien? Me queda bien esto? Que brillemos todo como familia. Sí. Eso es lindo, es muy lindo.
5: Pero la manera que te vean a ti, van cambiando. Porque ya, ¿qué le pasó hoy día? No sé, a la Diva, a Marcela, que está distinta. Hace días que la estoy viendo distinta. Y la gente empieza a decir, ¿qué está haciendo? Algo está haciendo. Y sin querer empieza a hacer como una lucecita, como una luz. Prendes una luz,
6: a brillar,
5: empieza
6: a brillar en sola primavera.
5: Y empieza a brillar dentro de esta primavera. Entonces la invitación, para que no nos pille la hora, pero todavía, es que celebremos. Hagamos celebraciones. No son grandes celebraciones. Celebrar cosas pequeñas, los logros que tenemos en el día. Hoy tenía flojera, no sé, de arreglar el jardín, claro, y lo logré. Hay muchas cosas que uno le da mucha lata hacerlo y después lo hace y se alegra.
4: Es gratificante, ¿no? Sí.
6: Oye,
4: gratificante.
6: La celebración me hace sentido. Antes de venir al programa nos juntamos las tres a tomar un cafecito y son pequeñas celebraciones. Sí. Hoy estamos juntas.
4: Son permisitos que se da uno.
6: Tenemos una idea en común. Qué rico encontrarnos. Estamos en jardines distintos, pero podemos armar un lindo ramo juntas.
4: Sí, entonces,
6: eso es quererse entre mujeres. Yo creo que esa es la invitación, querida amiga, y a los hombres también que nos están escuchando, y que todos somos partes importantes,
5: sí, no solamente
6: de este jardín. O sea, los hombres también cumplen un rol sumamente importante en nuestras vidas y que nos permiten estar ahí. Pues,
5: ¿ah? Exacto. ¿Ah? Así que hay que aprender a valorar todos los logros. Y yo lo que les quería como profe, tarea para la casa.
6: Tú no te bajáis de tu rol de profesora.
5: Tarea para la casa. Bueno, que yo soy dos tareas chiquititas, ¿no?
6: Son fáciles, ya.
5: Sí, esta tarea para la casa es como, ojalá en la noche evaluar el logro del día. Y ojalá tener escribirlo. Logré hacer la cama. Vuelvo al ejemplo de la cama. Logré
6: limpiar el patio. ¿Te cuesta hacer la cama,
5: te parece?
6: ¿Te acordáis a cada rato eso?
5: Me acuerdo de alguien. Logré, no sé, ordenar algo que hace rato que tenía.
6: Sí, eso es
5: cualquier
6: importante.
5: Logro, chiquitito que sea, anótelo. Porque esos logros va a ver que les va a hacer bien. ¿Por qué? Porque estamos pensando en otras cosas. Y ojalá empuñar, ¿no es cierto?
6: Eso,
5: la mano para decir, sí, lo logramos.
6: Oye, vamos terminando este programa y yo hoy día me quedé maravillada con un mensaje que encontré ahí donde nos fuimos a tomar un cafecito.
5: Ay, sí, por
6: dice, mí. La magia sucede cuando te atreves. ¿Ah? Yo creo que eso también, sí, es que como mujeres nos atrevamos a brillar.
4: Hay que perder el miedo.
6: A ser la mejor flor y creernos que somos estupendas, lindas, buenas. Atrevernos a brillar en este gran jardín que tenemos aquí en Pirque.
5: Muchas
6: así que,
5: gracias.
6: Bienvenida primavera, lindo todo, sus flores amarillas, y que sigamos acá disfrutando todo este paisaje y todo lo lindo y potente que somos las mujeres de Pirque. Un abrazo, gracias Marcela por acompañarnos.
4: Muchas gracias por la invitación.
5: Voy a celebrar.
6: Gracias, Francisquita. Nos estamos viendo.
4: Un abrazo a todos.
5: Gracias. Listo.
6: Uy, se pasa rápido.
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1: Radio Pirque indica la hora.
5: 12 horas, 59 minutos.
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6: ¿Qué tal? ¿Cómo están? Muy buenas tardes. Bienvenidos a la presente edición de nuestro Panorama Noticioso en la Radio Pirque. Nos vamos rápidamente con los titulares. Sin precio mínimo y al mejor postor, van a rematar 180 motos abandonadas en Corral Metropolitano. Esto lo va a hacer la Municipalidad de Ñuñoa. Vamos a ver cuáles. Hay motos de todos los tipos. Bueno, ya saben, fueron incautadas en su momento. El gobierno lanzó piloto con 90 agentes para controlar pago del pasaje en la red movilidad. En realidad son 30 inspectores, ahí van a poner cuerpo, ¿eh? Así de simple, para que paguen el pasaje. Ya, el espejo, perfecto. El presidente de la República pronunciará su primer discurso ante la Asamblea General de las Naciones Unidas. Las Naciones Unidas, la comitiva apuntalará acuerdo contra el crimen organizado y candidatura de Valparaíso como sede del un acuerdo. Entonces, vamos a ir, Secretaría Ejecutiva del Tratado del Alta Mar. Así la están en inglés, por eso me costó llegar. Fallo en la Corte de confirma que no hay decretos de demolición para el Olivar tras el mega incendio. 7 millones de pesos destinó

0: presidencia para comprar unos chapitas, unos pines con una banderita chilena, hasta generando debates sobre los gastos. Jimena Ossandón advierte posible protagonismo de Bachelet de vuelta en Chile. Hubiese sido mejor tenerla trabajando en Naciones Unidas que tenerla instalada acá en el país. Paulina Allende Salazar vuelve, entre paréntesis, a la televisión chilena. Había sido desvinculada de Megavisión en su momento. Bueno, también destacada periodista abordará los límites de neutralidad informativa en el Museo de la Memoria. Almudena Ariza compartirá reflexiones a partir de las coberturas más recientes en Gaza, Israel, Venezuela, Colombia y Perú. Periodista de guerra internacional. Donald Trump está molesto con la prensa. No dio su brazo a torcer y defiende el veto a los periodistas en la Casa Blanca. Le salió cara a la gracia porque los periodistas le quitaron el micrófono. Todas las cadenas, incluyendo Fox News, apagaron los micrófonos y lo dejaron hablando solo. México restringe el uso de celulares en la educación primaria y secundaria a partir del 3 de noviembre. ¿Qué más tenemos por acá? Miles de cárcel suman condenados por ataque al molino de Grolmus en Contulmo. Algunas noticias del área policial en el fútbol. Chile mantiene opciones de medallas en los Odesur. Los Cóndores no pudieron con Argentina en el rugby 7 y se quedaron con la medalla de plata. La Roja Femenina va por el oro. También estamos en los mismos sudamericanos. Eso y mucho más, las noticias del municipio de Pirque. Todo esto después de una breve pausa.
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0: Así entonces nos vamos rápidamente con el municipio de Pirque, siempre presente. Carabineros de la 65ª Comisaría de Pirque realizaron su cuenta pública, instancia en la que se dieron a conocer los principales resultados y acciones desarrolladas en este periodo. En la jornada se destacó el aumento de los procedimientos realizados en el último año, junto con el fortalecimiento del trabajo preventivo y coordinación con seguridad municipal a través de patrullajes mixtos que permiten reforzar la presencia en distintos sectores de la comuna. ¿Qué más tenemos por aquí? Un orgullo, le dije acá, orgullo pircano. Desde el municipio felicitan a René Aliro Escobar Cárdenas, quien a los 72 años completó una maratón completita, 42.195 metros de la Maratón de Buenos Aires, obteniendo el 15º lugar en la categoría de su edad de los 70 a los 74 años. En San José de Maipo se llevó a cabo una reunión STOP, instancia de coordinación que reunió a las autoridades de distintas instituciones vinculadas a la seguridad acá en la provincia cordillera. Por supuesto, estuvo el alcalde Jaime Escudero, la delegada presidencial de la provincia cordillera, fiscalía y autoridades de las comunas de la provincia. Talento mayor, tienes tú un talento mayor, mayor de 60 años. Por supuesto, inscríbese. Puedes inscribirte si sabes cantar, bailar, tienes actuación, instrumentos musicales u otras expresiones artísticas. 94-227-0442, Talento Mayor, noticias del municipio de Pirque. Regresamos en segundo. Tiempo Pirque, por supuesto, esta semana estaremos en los 21 grados, 23 para el día, se espera bastante solcito, no así mañana. Jueves, que tenemos solamente nubes, el viernes algún chubasco, posibilidad muy remota de chubasco entre las noches del jueves hasta la madrugada del sábado. Las nubes estarán continuamente, 13 grados, casi copiar y pegar todos los días, 20 grados la máxima, 13 la mínima, 20 la máxima. El domingo vemos el sol, el lunes nuevamente vuelven las nubes y algunos chubascos, y la próxima semana tenemos una posibilidad bastante más amplia de lluvia hacia la subsemana siguiente. Ya en octubre estaremos viendo bastante agüita. Un sistema frontal, que así como van las cosas, podría dejarnos fácilmente unos 40 milímetros en 3 días.
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0: ¿Busca alguna motito chiquitita? Bueno, vamos a ver si se puede manejar también. Pero como sea, la municipalidad de Ñuñoa, en este caso, va a rematar el montón de motos, 180 motos que fueron abandonadas, en el Corral Metropolitano. Las motos permanecen tras ser retiradas durante fiscalizaciones por incumplir con diversas normativas. Serán ofrecidas al mejor postor sin un valor mínimo, con modelos que van desde los scooters hasta motocicletas para enduro y marcas como Honda, Suzuki, Aprilia y Yamaha. Todo esto se llevará a cabo en la custodia metropolitana. Esta no es la de San Bernardo, esta es la de Los Echevers 920 en Quilicura. El 24 de septiembre se llevará a las 10 de la mañana este remate. Quienes quieran participar deben revisar el listado de las motos disponibles y las condiciones particulares a través de la plataforma en www.rematescdr.cl. Ahí se publican los lotes junto con antecedentes y fotografías de las motos, digamos. Para participar hay que registrarse en la plataforma de remate. Seguramente hay que dejar alguna boleta en garantía, como muchos se estila hoy en día. Hay una Boji por acá, por ejemplo, una Pulsar en rojo, una Kiwi rojo circular, una Honda Storm rojo negro en desarme, ya, una blanca, una Honda C125 Twister negra, una Honda amarilla 2015 circular, va con su pedidos punto ya, el maletín atrás, la mayoría lo tienen. Bueno, hay modelos a la venta aptos para la circulación por la ciudad como para su desarme y venta por partes. Se están vendiendo en las condiciones que están y el comprador debe hacer cargo de su retiro. No hay mínimos, ¿sabes? La adjudicación es al mejor postor. La garantía depende del monto que se pretende adjudicar. Parten las garantías desde los 500 mil pesos para adjudicaciones de hasta 2 millones y aumentan progresivamente hasta los 7 millones de pesos para adjudicaciones de motos de los 28 millones de pesos. Quienes no adjudiquen nada reciben la devolución de su garantía en un plazo máximo de 48 horas después de terminado el remate mediante transferencia bancaria. Es responsabilidad del comprador cumplir con los plazos establecidos para concretar el resto del pago y retirar la especie en todo el proceso, unos 25 días hábiles aproximadamente, ¿eh? Bueno, es increíble, casi 29.000 vehículos están en custodia, 15.414 eran motos y 11.424 son automóviles, 10.000 en realidad. Los vehículos han sido retirados desde 20 comunas de la región metropolitana en el marco de fiscalizaciones y operativos de tránsito y 5 municipios tienen el 57% de los vehículos livianos y motos: Santiago, Independencia, Ñuñoa, Estación Central y Puente Alto. Así que el procedimiento no es nuevo para los ñuñoinos. Un plan anti-evasión. Paga tu pasaje. Esa es la premisa. La iniciativa parte en el servicio 107, que recorre 13 comunas de Santiago, registra un alto porcentaje de evasión. El objetivo es reducir esos niveles, fomentar el pago del pasaje entre los usuarios y evaluar la efectividad del modelo para una ampliación a todos los recorridos del Transantiago. Así entonces se contratará a 90 individuos, van a subir 3 por micro. La iniciativa comienza entonces en este recorrido que parte acá arriba en la Florida, en realidad, en la 107, hasta Huechuraba. Importa unos 13.000 pasajeros diariamente. La evasión llega al 67%, muy por sobre el promedio de la red móvil, que llega a un 37,4% en el primer semestre de este año. Los agentes trabajan en equipos de a 3 por bus, resguardando los accesos delanteros y traseros, intentando a quienes intentan ingresar sin pagar a realizar la validación. Cubrirán 21 frecuencias diarias de lunes a viernes, concentrándose principalmente en los horarios punta de mayor demanda, es decir, a las 6:30 de la mañana, 8:30 y entre las 5 y las 8 de la noche. Pagar el pasaje es un deber porque el sistema de transporte todos lo financiamos. La evasión está afectando directamente la sostenibilidad del sistema y perjudica a quienes sí cumplen con su obligación. 30 días tendrá este plan piloto, contempla una inversión de 100 millones de pesos durante su funcionamiento. La expectativa es que la presencia de los agentes tenga un efecto disuasivo y permita reducir la evasión de este servicio 107 desde el actual 62,7% a bajarlo a un 30-40%. Es un rol preventivo resguardar los puntos de acceso a los buses y promover, oiga, paga su pasaje, pues, no son fiscalizadores ni tendrán atribuciones para cursar multas o aplicar sanciones. Son equipos capacitados en disuasión. Vamos a los empujones entonces. Vestirán indumentaria distintiva y acuerdo a su función, dirigir a los pasajeros a la puerta delantera y solicitar la validación. En caso de incidentes, se aplicarán protocolos correspondientes y las cámaras de los buses serán utilizadas como registro para revisar los hechos. Seguimos acá. El presidente de la República pronuncia esta tarde su primer discurso ante la Asamblea General de las Naciones Unidas. Llegó ayer a Nueva York para participar en la instancia y ser parte de una serie de actividades como reuniones bilaterales con otros mandatarios. Se espera que su intervención ocurra eso a las 2:45 de esta tarde. A las 8 de la mañana de ayer llegó el mandatario a la sede de Naciones Unidas, donde fue recibido por el jefe de la misión chilena, el organismo internacional, Roberto Ampuero. Kast publicó un mensaje en las redes sociales en la cual expuso que Chile tiene mucho que ofrecer al mundo y el mundo tiene que saberlo. La agenda del jefe de Estado, que permanece 4 días en los Norteamérica, se está centrada en los ejes estratégicos de seguridad, comercio e integración multilateral y destaca el debut oficial en la testera del plenario de Naciones Unidas, planeado a eso de las 2:45. Durante la jornada del mandatario en Nueva York, participó en un diálogo presidencial sobre inteligencia artificial organizado por el Banco Interamericano del Desarrollo y firmó el acuerdo comercial con Marruecos. Se espera entonces que el presidente también se reúna con el escudo de las Américas de Donald Trump. Además, firmó algunos acuerdos bilaterales o reuniones bilaterales con Volodymyr Zelensky de Ucrania el canadiense Mark Carney y los mandatarios de Finlandia Alexander Stubb y Vietnam Thu Lam, representantes de la Comisión Europea y del Banco Mundial. Seguimos acá en la 107.9. Fallo de la Corte confirma que no hay decretos de demolición para el Olivar tras el mega incendio. La sentencia expone que el mérito del proceso desvirtúa la existencia de un acto administrativo terminal. En uno de los fallos que emitió a los recursos de protección interpuestos contra decisiones del Ministerio de Vivienda para las obras de reconstrucción del Olivar, la Corte de Apelaciones de Valparaíso confirmó que no hay decretos de demolición de casas en ese sector en una causa rol 3.289 del año 2026 iniciada por la constructora San Sebastián Limitada en contra del Mimbo por la paralización de las obras y el anuncio de una eventual demolición de lo que ya se ha construido. El tribunal estableció que la controversia tiene un carácter esencialmente técnico y pericial debido a la existencia de antecedentes documentales e informes técnicos divergentes aportados por las partes respecto a una eventual demolición. La resolución establece que el mérito del proceso desvirtúa la existencia de un acto administrativo terminal o afirme que se haya decretado. Además, precisa que el oficio ministerial y las resoluciones dictadas posteriormente carecen de todo mandato o pronunciamiento que ordene la demolición de lo construido. Presidencia destinó 7 millones de pesos en compra de 10.000 pines con una banderita de Chile en bronce. Parece que son así esmaltaditos encima, una banderita de unos 1x3 centímetros. Bueno, esta reciente adquisición realizada por la Presidencia de la República generó un poquitito de atención en relación al dinero que se ha destinado a ese tema. 10.000 pines metálicos con un costo total de 7.080.000 pesos. Toda la compra, la orden de compra, fue gestionada el 27 de agosto del 2026 a través de Compra Ágil e incluye entonces estos 10.000 pines con la banderita chilena. Cada una de ellas vale 595 pesos más IVA y la adquisición fue realizada a la empresa Dame S.P.A. con la indicación de que los productos tienen que ser despachados a las dependencias de Presidencia y en Tatinos 92. Este gasto se suma a otros desembolsos que han sido objetos de atención durante la actual gestión, como los 18,5 millones de pesos destinados a la transmisión televisiva de la Operación Cancerbero. Estas acciones ponen en el centro del debate la gestión financiera del actual gobierno, especialmente considerando que Kast asumió el cargo con un enfoque en la austeridad y en la reducción del gasto público. La orden identificada con un número específico fue aceptada y cuenta con disponibilidad de edad presupuestaria, según lo consignado en un documento oficial.
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0: La diputada Jimena Sandón advierte posible protagonismo de Michelle Bachelet en la oposición. Realizó un análisis del retiro del apoyo a la candidatura de Michelle Bachelet a ser secretaria general de Naciones Unidas y sostiene que su eventual regreso a Chile le dará mayor protagonismo entonces en la oposición. Hubiese sido mejor tenerla trabajando en Naciones Unidas que tenerla acá en Chile, dice la diputada Osandón. Estuvo entrevistada en la Radio Pauta. El vicepresidente de la Cámara de Diputados comenzó destacando que le parecía una buena carta para dirigir el organismo. Yo fui bastante disidente en ese tema desde un principio. Pensaba que efectivamente no había que quitarle el apoyo porque creo que Bachelet, expresidente dos veces de Chile, tenía todos los requisitos para dirigir Naciones Unidas. Su postura era que no era necesario quitarle el apoyo a Bachelet, considerando que tenía pocas opciones de ganar. En esa línea se cuadró con el discurso de su partido de culpar al expresidente Boric por su fallida candidatura y señaló que dije... Yo decía, pero ¿para qué quitarle el apoyo si efectivamente es difícil que salga? Jimena Sandón también planteó riesgos para su sector con esta decisión. Ahora, más que buscar responsables, hay que componer las relaciones. Porque lo que va a pasar es que probablemente Bachelet va a volver a instalarse en Chile y ella es un personaje importante dentro de la oposición. Probablemente pueda ser un pilar fundamental reorganizándola. No tengo idea si quiere ser presidente el día de mañana, pero es una persona querida, respetada, a la cual se le agradecen muchas cosas. A Osandón le preguntaron por la postura del presidente Kast, que busca reunirse con Bachelet tras este traspié. Si bien destacó la posición del mandatario, agrega que desconoce qué le puede decir al expresidente, qué explicaciones le tendrá que dar. Dado que era un hecho que ya estaba consumada su candidatura y que tenía pocas posibilidades, creo que tal vez haya un apuro en retirar el apoyo, porque todos sabíamos que era difícil que ganara. Bueno, viene una periodista internacional a abordar los límites de neutralidad informativa. Se trata de Almudena Ariza, que compartirá sus reflexiones a partir de coberturas recientes en Gaza, en Israel, en Venezuela, en Colombia y en Perú. Periodismo y Derechos Humanos, el límite de la neutralidad, es una instancia de reflexión sobre los desafíos éticos del ejercicio periodístico frente a las vulneraciones de los derechos humanos y la cobertura de conflictos bélicos. Con décadas de experiencia como corresponsal, Almudena Ariza ha cubierto guerras, conflictos, crisis humanitarias y grandes acontecimientos internacionales, desarrollando una trayectoria marcada por la cobertura de escenarios donde informar implica enfrentar complejos dilemas éticos. En esa oportunidad, la periodista compartirá las reflexiones a partir de coberturas justamente en los países de Gaza, Israel, o sea, en la Palestina, en Israel, en Venezuela, en Colombia, pero todas áreas de altos conflictos. ¿Puede un periodista ser realmente objetivo? ¿Debe ser neutral ante una vulneración de derechos humanos? Son algunas de las preguntas que atravesarán en encuentro, poniendo en discusión donde termina la neutralidad y donde comienza la responsabilidad de los profesionales de la comunicación. La actividad abordará la importancia de investigar y contextualizar los hechos y ofrecer una cobertura periodística responsable frente a escenarios marcados por la propaganda y la polarización. Todo esto se desarrollará en el Museo de la Memoria y los Derechos Humanos y en el Centro Cultural de España. Jueves 1 de octubre a las 11:30 de la mañana en la explanada del museo contará una conversación entre la periodista y Rafael Cavada. Está abierto a todo público, convoca estudiantes, comunicadores, periodistas y personas interesadas en la reflexión sobre derechos humanos y los medios. Donald Trump está enojado, Donald Trump, definitivamente.
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0: Ya, no publican nada, solo publican cosas. Donald Trump no da su brazo a torcer y defiende el veto a las tres cadenas periodísticas. Echó a MSNBC, a la CNN y a un centro que se llama Político. Estas fueron las noticias luego de quedar fuera de la Casa Blanca. En respuesta, todas las cadenas de televisión suspendieron parte de la cobertura conjunta de todas las actividades presidenciales. Es bastante notorio el hecho porque simplemente dejaron los micrófonos en el suelo a gran distancia, por lo tanto, Trump habla, lo enfocan, pero no se escucha lo que dice. Bueno, una nueva disputa entre Trump y la prensa norteamericana llegó a tribunales luego que el mandatario prohibiese el ingreso de CNN, MSNBC, que ahora se llama MS Now, y Político a la Casa Blanca por considerar que realizan una cobertura negativa de su administración. Los tres medios presentaron una demanda contra el gobierno norteamericano argumentando que la medida responde al contenido de sus publicaciones y vulnera la libertad de prensa protegida, ojo, en la primera enmienda constitucional norteamericana. Trump los cataloga como payasos de tercera, tal cual, y asegura que solo publican cosas negativas sobre él. Los medios afectados difunden información falsa y ponen en riesgo la seguridad nacional. Distorsionan, retuercen y degradan intencionalmente todo lo que escriben o publican. Bueno, el caso quedó en manos del juez federal Timothy Kelly, quien fue nombrado durante el primer gobierno de Trump. El presidente anticipó que probablemente deberán recurrir a una eventual resolución en su contra. Bueno, Kelly ya intervino en un conflicto similar el año 2018 cuando ordenó restituir temporalmente la acreditación de CNN, a quien la Casa Blanca había vetado tras una discusión con Trump durante una conferencia de prensa. El magistrado entregó a la administración hasta el martes para justificar la medida y programó para el miércoles la revisión de la solicitud que busca levantar inmediatamente la prohibición. Por ahora, la ABC, CBS, CNN, Fox News, ojo ahí con eso, y NBC suspendieron la participación en la cobertura televisiva conjunta de determinados actos presidenciales, mientras otros equipos de prensa mantienen parte de las funciones. Como decimos, hicieron una huelga de micrófonos caídos. En México se va a restringir el uso de celulares en la educación primaria y secundaria. Así lo anunció esta mañana la presidenta Claudia Sheinbaum, quien va a prohibir el uso de celulares tanto en las aulas como en el recreo para la educación primaria y secundaria a partir del 3 de noviembre. Eso lo confirmó entonces en la mañanera del pueblo, así se llama el acto que hace todas las mañanas Claudia Sheinbaum. Durante la jornada de hoy, esa medida cuenta además con el apoyo masivo de los docentes del país, ya que el 81% aprueban esta normativa según una encuesta reciente. Mario Delgado, titular de la Secretaría de Educación Pública, señaló que esta decisión surgió tras analizar los efectos del uso de los dispositivos móviles. Respecto de ese tema, añadió que ya hay jueces declarando que esas plataformas tienen un diseño adictivo que genera daño en la salud mental de los menores. Los niños podrán seguir llevando los celulares a la escuela, pero solamente podrán usarlos en situaciones de emergencia u otros casos excepcionales. En otras circunstancias deberán mantenerlos guardados en la mochila durante toda la jornada escolar. Según Claudio Sheinbaum, la finalidad de esta medida es recuperar la creatividad y evitar el uso indiscriminado de las pantallas. Las restricciones se aplican solamente a estudiantes que estén cursando la educación básica, obligatoria, primer y secundaria. En el caso del nivel medio superior, cada establecimiento deberá tomar sus propias medidas. En cuanto a los universitarios, las casas de estudio podrán adoptar políticas para promover el uso responsable de estos dispositivos. Aún asegura, se llama lo mismo que tenemos acá en nuestro país.
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0: Más de 1000 años de cárcel suman los condenados por ataque al molino Grolmus en Cotulmo. Son 18 los individuos involucrados, quienes recibieron penas efectivas como autores de homicidios calificados, incendio, robo con violencia y otros delitos por los hechos registrados en la comuna en agosto del 2022. El tribunal dio por acreditado que hasta las 4 de la tarde del 29 de agosto de aquel año, una treintena de sujetos, entre ellos los 18 condenados, se reunieron en una cancha ubicada en el sector de Antiquina, en Cañete, lugar donde acordaron la forma en la cual atacarían propiedades de la familia Grolmus, utilizando radios para comunicarse y trasladándose por caminos poco transitados en al menos 3 camionetas. Llegaron a las inmediaciones del fondo, se distribuyeron funciones, entregaron armas cortas y largas, municiones, chalecos antibalas y, por supuesto, radios. Así, una parte de los sujetos, portando antorchas y líquido acelerante, procedieron a prender fuego a una casa vecina de propiedad de Lorena Camaño Sánchez, que no se encontraba en el domicilio, vivienda que terminó totalmente consumida por las llamas. En paralelo, un segundo grupo, compuesto por unos 12 individuos, atacaron en un camino secundario a las víctimas Mario González Arce y Celso Carrillo Castillo, quienes realizaban labores forestales y transitaban a bordo de una camioneta. Tras intimidarlos con escopetas, los obligaron a descender y se apropiaron de la camioneta. Les apropiaron de un par de motosierras y los teléfonos celulares de los trabajadores. Luego de amarrar a estos 2 choferes forestales de pies y manos, se llevaron la camioneta y la cruzaron junto a otro vehículo previamente sustraído a Fabiola Herrera Repol para bloquear el acceso al molino Grolmus. Así, cerca de las 6 de la tarde, los agresores llegaron al predio donde estaba el molino, en el kilómetro 1220 de la ruta PT-700, teniendo en cuenta bien en el cual estaba la casa habitación que compartía la víctima con su hijo Cristian Grolmus Fritz. Museo y las bodegas. Los manifestantes rodearon la casa familiar y abrieron fuego nutrido en contra del inmueble. Si bien el ataque fue repelido por Cristian Grolmus con una escopeta de 12 milímetros y una pistola de 9, secundado por su padre, en medio de la balacera los atacantes prendieron fuego a la leñera, el molino y al museo de la familia, los que resultaron absolutamente destruidos, al igual que los vehículos de los ocupantes de la casa, una camioneta propiedad de su padre y un station wagon del hijo. Seguimos aquí en la 107.9 en la Radio Pirque. Detuvieron a 2 sujetos tras el incendio. Dejaron nada, un microbús completamente destruido en Valdivia. Uno de los imputados admitió su participación en el hecho. Por la participación en el incendio que afectó a una micro estacionada en el Paseo Santiago de la ciudad de Valdivia, personal de la primera comisaría de carabineros detuvo a 2 individuos. El procedimiento se originó a raíz de una denuncia sobre un vehículo de transporte público que estaba siendo afectado por el incendio en la mañana del lunes. En el lugar, los funcionarios policiales se entrevistaron con una mujer que se identificó como la propietaria del vehículo siniestrado y señaló que previamente había sido amenazada por un sujeto adulto. A partir de las diligencias desarrolladas por carabineros, se dio entonces con el presunto autor material del incendio, un hombre de 48 años de edad, quien reconoció su participación en el hecho y manifestó que su actuar se habría originado por diversas infidelidades que, según su versión, estaban ocurriendo al interior de la micro. Durante el procedimiento fue detenido otro adulto de 18 años por los delitos de amenazas de muerte y lesiones de carácter leve, conforme los antecedentes recopilados por el personal policial. Los 2 imputados fueron trasladados hasta la primera comisaría de Valdivia, quedando a la espera del control de detención, y por instrucciones del Ministerio Público, carabineros ejecutó diligencias investigativas. Personal de carabineros efectuó toma de declaraciones y la contratación de lesiones de las personas afectadas. No se habla si el grupo estaba afectado, abandonado o no, en pane. 2 trabajadores resultaron afectados por una explosión de una caldera en la planta de Colún. Desde la empresa informan que se activaron de inmediato los protocolos internos de emergencia, quedando la situación controlada. Se descartaron riesgos adicionales para el resto de los trabajadores de la fábrica y los vecinos colindantes. Todo esto ocurrió en la planta industrial La Unión de esta empresa Colún. Por precaución, 2 personas fueron derivadas a la mutualidad de seguridad correspondiente, donde se les indicó mantener reposo preventivo por un día en sus hogares. Asimismo, se reitera la completa disposición para continuar entregando todos los antecedentes que las autoridades correspondientes soliciten. Y nos vamos a pasar a los deportes.
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0: Fútbol. Chile mantiene opciones de medalla en los Odesur. La Roja Femenina jugará por el oro el miércoles a las 3 de la tarde. En paralelo, el elenco masculino busca su paso a la final ante Paraguay. Les ha ido bastante bien en estos Juegos Odesur 2026. El combinado femenino dirigido por Luis Mena ya aseguró su lugar en la final tras ganar su grupo con un puntaje perfecto, incluyendo un triunfo 3-2 sobre los paraguayos en su último duelo. El miércoles a las 3 de la tarde definen el oro ante Venezuela. Los muchachos clasificaron a semifinales y enfrentan a Paraguay, también líder del grupo B, el mismo miércoles a las 3 de la tarde. El cruce cambió respecto a lo previsto originalmente. Se esperaba que el rival fuese la Argentina, Pero Perú terminó liderando el grupo A por los mejores registros en enfrentamientos directos, pese a una diferencia de gol inferior a la de Chile, dejando a los transandinos frente a los peruanos. Los cóndores también sacan cuentas bastante alegres, aunque si bien no pudieron con la Argentina en rugby 7, se quedaron con la plata de los Juegos Sudamericanos 2026. El combinado nacional llegó a estar arriba en el marcador, pero los transandinos completaron una remontada de mucha jerarquía. Cuando juegan entonces las chiquillas que van por el oro, ya lo decíamos, juegan con a las 3 de la tarde de este miércoles 23 de septiembre. El partido se disputará en el complejo Asunción Rosarina de fútbol. Lo transmite Televisión Nacional, y se puede seguir por el canal oficial de YouTube de los Juegos Sudamericanos Santa Fe 2020. Así con buenas noticias deportivas nos vamos. Muy buenas tardes.
1: Así llegamos al término del panorama noticioso de hoy. Estaremos encontrándonos prontamente. Y por habernos permitido entrar hasta vuestro hogar, muchas gracias. 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
1: Radio Pirque indica la hora.
3: 14 horas, 4 minutos.

0: hacemos, compadre Lucho? ¿Todavía lo manda la comadre?
1: No, compadre, en delante nomás le doy una zumba que le hice donar las muelas como saco con nueces.
2: Aquí te quería pillar fresco, sinvergüenza. ¿Hiciste todo lo que te mandé?
1: Sí, cucha.
2: ¿Barriste la pieza?
1: Sí, cucha.
2: ¿Lavaste la ropa? ¿Echaste la carne a la cazuela?
1: Ay, ay, ay, ahí fue donde le embarré, pues, cucha.
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1: Que eché la carne a la artesa y el jabón a la cazuela.
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0: Oiga, comadre, cucha, mejor, ¿por qué no se va a ir a la cueca el compadre Lucho?
2: Ya me voy a hacer la cucha mejor, vamos.

0: Gracias.
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2: Radio Pirque indica la hora.
3: Son las 15 horas.
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Y ahora, sí, por así decirlo, ¿podemos colocar otro tema?

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1: Radio Pirque indica la hora.
3: 16 horas, 2 minutos.
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1: Así mis cuates, continuamos en vivo y en directo en este atardecer norteño de este día martes 22 ya de septiembre, chiquillo, martes 22 de septiembre de este año 2024. Y por supuesto continuamos en vivo y en directo para que ustedes sigan disfrutando de la buena compañía de Atardecer Norteño con su amigo de siempre, Kiko Cueva. Claro que sí, pues junto a ustedes todos los días en la 107.9 los acompañamos en Radio Pirque, por supuesto, para que ustedes tengan la mejor música ranchera en sus hogares, donde quiera que esté sintonizando la 107.9. Oiga, ya está, lo que es la cosa, se acabó recién las fiestas patrias. Pero el mes de la patria todavía no se acaba, porque esto hay que darle guasca hasta septiembre. Y ya estamos pensando en el 18, chico, oiga. Y le vamos a ponerle bueno, porque tenemos viernes, sábado, domingo y lunes. ¿Qué le parece? Así que no desarme ni una cuestión, oiga. Y lave las pinchas, porque las va a volver a ocupar, oiga. Así, mis cabros, estamos en vivo y en directo acá en la 107.9 en este día de hoy. Hoy, esta semana hay fútbol, ¿no? Vamos a estar conversando un poquitito también, ¿no? Así que recuerde, estamos en vivo y en directo en la 107.9 y la música dice así en Atardecer Norteño.
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2: Así mis cuates, continuamos en vivo y en directo en su atardecer norteño, acá en la 107.9, La Regalona, claro que sí, La Regalona de la provincia de Cordillera, donde estamos en vivo y en directo junto a ustedes, por supuesto, acompañándolos en este día 2 ya. Oiga, segundo día de primavera, oiga. Pero ya uno se fija, están ya los árboles, están los aromas florecidos, las almendras, las nueces, o sea, los ciruelos, las flores están brotando, los árboles ya están asomando los primeros brotes ya, así que se nota lo que es esta primavera de este año 2026. Oiga, estamos en vivo y en directo aquí junto a ustedes, por supuesto, acompañándolos. El atardecer norteño con el conductor estrella Luchito Luis Kiko Cuevas aquí en la 107.9 para ustedes. Vamos con la música, claro que dice Antonio Aguilar, nos canta en la 107.9 hoy día martes 22.

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1: Así mis padres, continuamos en vivo y en directo en nuestro atardecer nocturno de este día. Claro, de este día. Sí, sí, ahí estamos, cabrón. Está más curando, curado todavía. Así, mis chiquillos, estamos en vivo y en directo acá en la 107.9, la regalona de la provincia cordillera, claro que sí, junto a ustedes, escuchando los mejores temas de la música del país del norte. ¿Cuál norte? Los odia un caballero, yo le dije país del norte, me dijo, entonces, ¿para qué tocan mexicanos? ¿Por qué no toman, no topan, no cantan guandamandú? No sé cuánto fue que me dijo del nortino. Y no, pues país del norte es México, Pogancho. Entonces ya no voy a decir más país del norte porque me están confundiendo con el norte de nuestro país, Chilito. Así que no, vamos a decir puro México nomás. Porque si digo país del norte, me están asociándome con otros. Entonces no puede ser, ¿ya? Si no, estaríamos tocando otro tipo de música, ¿no? Norteña, nortina, ¿no? Y todo lo que se puede decir. Pero aquí es la música del país de México. Chile, México y Chile, nada, cuestión. México querido. Así, mis cabros, estamos en vivo y en directo aquí en Atardecer Norteño y dice: llegó el ausente. ¿Quién será el ausente, oiga? Pero llegó el ausente en la 107.9 y seguimos con la música en Atardecer Norteño.

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3: Radio Pirque indica la hora.
5: 17 horas, 3 minutos.

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1: Así mis cuates, estamos en vivo y en directo acá en la 107.9, la regalona de la provincia cordillera. Estamos en vivo y en directo junto a ustedes en este día martes ya 22 de septiembre de este año 2026. Estamos en vivo y en directo, por supuesto, para conversar un poco de lo bueno, lo malo, lo feo, lo que ha pasado y lo que no ha pasado, ¿no? Pero antes de eso, recuerden que hoy día hay que celebrar a todas las personas que llevan por nombre Mauri. Los Mauricio. Mauricio, Mauri, Mauricio. Es la misma cuestión, Mauri, Mauricio. Claro. Entonces, todos los Mauri hoy día están de onomástico, porque de santo, los que yo conozco, no tienen ni una cosa, oiga. Así que un gran saludo a todos los Mauricio. Entonces, los Mauri en el día de hoy, día 22 de septiembre de este año 2026. Estamos en vivo, por supuesto, para que usted pueda comunicarse con nosotros. Si usted quiere hacer mandar un WhatsApp o hacer un llamado telefónico, puede hacerlo al 22-854-7763 o al WhatsApp más 569-3635-2741. Estamos en vivo, estamos en directo junto a ustedes, acompañándolos en este día martes, después de que ya los comimos las ricas empanadas, los comimos el rico terremoto, el pipeño y todas las novedades que conlleva lo que fue las fiestas patrias, que acá anda ya de atrás, ya vuelve todo a la normalidad, entre comillas la normalidad, porque todavía no llega toda la normalidad, pero ya está, comenzaron las clases nuevamente, los niños van a estudiar, y también, por supuesto, quedan los recuerdos, quedan los pormenores de lo que fueron estas fiestas patrias, donde el tiempo acompañó. Hubo algunas gotitas por ahí, pero el tiempo acompañó al fondero, no así al resto del país, porque tenemos que sacar la cuenta que en el norte de nuestro país hubieron hartos problemas, porque hubo mucha ventolera, tormenta de arena y cosas, donde impidió en muchos lugares continuar con lo que es la fiesta patria, con todo lo que habían preparado o habían concedido para celebrar las fiestas patrias. Los comerciantes, sobre todo, perdieron mucho y la gente dejó de ir, pero afortunadamente, no sé, pero se dice, porque todo se dice, que todo esto va a volver a retomarse el día viernes. ¿Qué viernes va a ser? Tira, déjeme ver el candelabro, cabrón, porque yo aquí tengo que verlo en octubre, oiga. En octubre va a ser el día 9, viernes 9, sábado 10, domingo 11 y lunes 12 de octubre se llevará a cabo lo que es la fiesta del 18 chico, donde puedan sacarse los balazos, como dicen algunos, todas las personas que, especialmente la gente del norte que tuvo problemas con el clima, ¿no es cierto? En la zona central no hubo mucho problema del clima, pero igual estamos preparados para celebrar. Pues yo, mire, ya tengo sella. Ya me dio sella pensar que vamos a tener 4 días más para que sigamos poniéndole Wendy nomás, cabrón. Hay que tomar harto terremoto, chicha. Y el que no toma, hay mote con huesillo. Y ahora ese mentado terremoto de niños que hay, que es con bebida, de granadina y helado, que aparte de ser muy dulce, soluciona el tema y, por supuesto, resuelve el tema para las personas que quieran celebrar igual junto a los que toman, porque yo no tomo, los que toman. Yo no tomo agua. Oiga, pero este 18, al margen de la tormenta de arena en el norte, yo creo que dejó cuentas más o menos alegres al comercio, porque aquí el comercio es el que realmente el que se esfuerza en esos días, porque hay que pensar que fueron 2 días de feriado irrenunciable, donde la mayoría de los locales donde no atienden sus verdaderos dueños o los familiares está cerrado, ¿ya? Así que yo creo que todo eso conlleva la diferencia que viene para el 18, chicos, que no, no es feriado irrenunciable, es feriado nomás. Así que tienen que sacar los condenados, oiga, así que ahí los quiero ver. Así que la cosa va por ahí, pues chiquillo, ya se está preparando todo para el 18, chico. Antiguamente se celebraba el 18, chico, con todo, con bombos y platillos, como se dice, ¿eh? Pero ahora ya se anunció debido a este mal tiempo. Pero es bueno que no esperemos el 18 para celebrar, para tomar chicha y los terremotos y poner el choripán y la... Empanada no, porque la empanada es un alimento tradicional ya de nuestro pueblo, el cual se consume en todo el año y en todos los lugares. Oiga, hablando de empanada, ¿han visto esa cosa de las redes sociales que hacen ahora? Oiga, que han hecho pebre a una periodista por decir que la empanada era tapapo. Entonces, bueno, por eso que cuando uno está frente a un micrófono, pues hay que poner cuidado, porque de repente herimos sensibilidades, o de repente decimos, se nos escapa, o decimos algo que a alguien que está escuchando no le gustó. Entonces, es que es sumamente complicado y delicado, y más cuando un programa de televisión tan en vivo, al aire y todo, es complicado. Yo pienso que hay que tenerle mucho respeto a esto, a esta cosita que se llama micrófono, porque lo que sale de nuestra boca a veces complica o perjudica, o a lo mejor sin querer o queriendo, pero por eso que hay que respetar mucho el micrófono, respetar mucho la radio y respetar a los auditores, porque yo no puedo ponerme aquí y por el hecho de estar acá y tener el micrófono decir lo que me le venga a la cabeza y herir alguna sensibilidad de alguna persona o decir algo que perjudique a otro, porque no es el objetivo, menos en el caso de la gente que a mí me conoce de una o de otra forma. No es mi objetivo herir sensibilidades, ni menos perjudicar, ni hablar mal de alguien, menos acá en el micrófono, no, al contrario. Yo trato acá siempre que las cosas tienen su lado malo y su lado bueno. Entonces, las cosas no pueden ser de un puro color, ni para un puro lado. Las cosas son así porque así tienen que ser, y las cosas radiales es muy complicado, y de repente uno a lo mejor dice algo que a mucha gente no le puede gustar, porque también es legítimo. A veces uno dice, pero es que no le... Es legítimo, porque no puede a las personas gustarle todo. Yo, por ejemplo, escuchaba, volviendo al tema del 18, oiga, ¿cómo pasó el 18? No, yo no me gusta la fiesta. Pero usted veía a otra gente que sí le gusta la fiesta. Se preparan para las fiestas, se preparan para eso. Lo mismo cuando hay un cumpleaños, un onomástico, un aniversario, una boda, lo que sea, la gente se prepara para hacer que ese evento tenga todos los condimentos que se necesita para que sea un éxito. Por supuesto que a vosotros les gusta. Por ejemplo, hacíamos un casamiento. Antiguamente los casamientos eran en los lugares donde la novia o donde el novio. Ahora no, son en lugares de eventos o sedes totalmente ajeno a lo que es el compromiso del novio o de la novia o de los familiares. Es muy poca la gente que sigue con esa tradición de celebrar una fiesta en su lugar, porque ahora todo está tan... ¿Por qué? Porque resulta que al vecino que estaba al lado le molesta la música, y al otro vecino no le molesta la música. Entonces, para evitar muchas veces complicaciones o problemas con los vecinos, se busca la opción que existe ahora, que son casas de eventos donde están preparadas para ese tipo de cosas y no perjudicar a nadie. Claro que ahí ya hay que empezar, ya vienen las cosas, los costos y toda la cosa. Entonces, va complicando. Entonces, a la larga, la vida es así, pues va complicando para allá. Pero también le ha dado vida a todas estas cosas que son fuentes de trabajo, a los eventos, a las casas de eventos, donde se hacen los casamientos y todo. Porque un casamiento o una fiesta, como las fiestas patrias, tiene que ser celebrado con todo lo, como Dios manda, ¿no? Porque las cosas son así. Y es que siempre uno dice, el que puede, puede. Y el que no, aplaude nomás, poiga. Así que nosotros, hoy día, por lo menos, la intención era hablar un poco de lo que nos dejó las fiestas patrias, que nos dejó este inconveniente, pero también nos dejó esta alegría, porque, por ejemplo, uno descansó, otros bailaron, ¿no? Osos tomaron, osos comieron, osos pasearon, porque eso fue muy importante. Hubo mucha gente que aprovechó en la semana de vacación de sus hijos, y muchos, como esto es programado, programaron la salida de la semana del 18 para poder visitar a un familiar o ir a un lugar de descanso lejos de su entorno, digamos, para disfrutar. Yo creo que eso es entendible y legítimo, que cada persona que pueda lo haga. Yo, en el fondo, nadie puede decirle a otro, decirle, oye, ¿por qué hiciste esto? ¿Por qué fuiste para acá? No, porque es su opción, es su oportunidad. Entonces todo eso tiene que ser respetado, y porque uno tiene que respetar lo que hace el otro. Por eso le digo, a lo mejor yo no estoy de acuerdo que vayan todos para afuera porque hay una, o sea, hace un taco. Pero el que sale sabe que va a encontrarse con taco, con inconvenientes en la ruta. Pero es normal, es su opción. Y el que no, se quedó en la casa o donde quiera. Pero así, eso es la vida. Y eso es lo que nos conlleva el día a día de estar conversando acá. Yo tengo la suerte de estar con este micrófono y puedo comunicarme con ustedes, porque sé que donde quiera que estén sintonizando en este minuto o los días posteriores, van a ver, ¿ya?, que un conductor de un programa radial de nuestra Radio Pirque está opinando. A lo mejor no es de gusto de las personas, pero yo creo que era conveniente conversarle un poco lo que es esto, lo que fue nuestras fiestas patrias, lo que es una celebración, ¿ya? Pero ya viene más, y siempre estamos pensando en lo que viene. Por ejemplo, yo ahora muchos les escuché que dijeron, pasó el 18, ya viene el año nuevo. Pero ¿cómo van a estar luego el año nuevo? Oiga, si viene, ahora ya los va a tapar un poquitito el año nuevo, el 18 chico. ¿Ya? Tenemos el 18 chico. Después tenemos el 1 de noviembre, el Noche de Bruja, el Halloween. Entonces así van sucediendo cosas, lo que es el avance del año y de los meses, ¿no es cierto? Pero disfrutemos el presente. A mí me gusta siempre que disfrutemos el presente. Estamos a 22, donde se está ya hablando del 18 chico, porque ya dejamos atrás lo que fue nuestras fiestas patrias. Así, mis amigos y amigas que están en sintonía, vamos a seguir escuchando música aquí en Atardecer Norteño. ¿Por qué mira usted? Porque a eso vinimos. Yo soy su conductor de este espacio Atardecer Norteño, donde vamos a escuchar música. Y tengo una canción, Eliseo Guevara. Eliseo Guevara nos va a cantar. No le pongo nada a la esposa fea, oiga, porque esos días me retaron. Me retaron porque puse a la esposa fea. No, pero vamos a escuchar esta canción, chiquillo, de Eliseo Guevara, ¿era o no? No, estoy más loco yo que ustedes, oye. A ver, ¿a dónde está Eliseo? No es nada Eliseo Guevara, pues. A ver. No, aquí tengo. Los Llaneros de la Frontera, cabrón. Eso yo para cantar. El Animalito. ¿Qué les parece? Vamos con la música para que escuchemos El Animalito de Los Llaneros de la Frontera en la 107.9. Por supuesto, los dejo invitados que no se separen de la sintonía de la 107.9 en Atardecer Norteño, con su amigo de siempre, el regalón, dicen por ahí, Kiko Cuevas.

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3: Así es, mis cuates, continuamos en vivo y en directo en esta tarde del norteño de este día. Claro que sí, pues, martes 22 ya de este año 2020-2026. Estamos en vivo y en directo, claro que sí, cuando ya son las 17:47. 17:47. Oiga, que pasa luego la hora, ¿no? Ya va a venir la pausa y después vienen las noticias con José Luis Salazar y ya estamos caminando para las 7 de la tarde. Así avanza el día, así avanza la hora y nosotros nos seguimos acompañando, por supuesto, con la mejor música del país del norte. No, ¿verdad que no voy a decir más del norte, oiga? De la música mexicana, oiga. Porque en País del Norte me han echado muchas tallas. Así que no, ya. Vamos con la música de México, lindo y querido, cabrón. Porque dicen así, los Tigres del... No me gustan los Tigres del Norte. Vamos con un clásico de México que dice... así. Los Tigres del Norte, la 107.9.

0: Y ahora vamos a conocer algunos consejos de nuestros socios colaboradores y enseguida volvemos con más Atardecer Norteño.
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0: Radio Pirque indica la hora.
3: 18 horas. Un minuto.
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4: ¿Qué tal? ¿Cómo están? Muy buenas tardes. Bienvenidos a la presente edición de nuestro Panorama Noticioso en la Radio Pirque. Nos vamos rápidamente con los titulares. Sin precio mínimo y al mejor postor, van a rematar 180 motos abandonadas en Corral Metropolitano. Esto lo va a hacer la Municipalidad de Ñuñoa. Vamos a ver cuáles. Hay motos de todos los tipos. Bueno, ya saben, fueron incautadas en su momento. Gobierno lanzó piloto con 90 agentes para controlar pago del pasaje en la red movilidad. En realidad son 30 inspectores, ahí van a poner cuerpo, ¿eh? Así de simple, para que paguen el pasaje. Ya, el espejo, perfecto. El presidente de la República pronunciará su primer discurso ante la Asamblea General de las Naciones Unidas. Las Naciones Unidas, la comitiva apuntalará acuerdo contra el crimen organizado y candidatura de Valparaíso como sede del un acuerdo. Entonces, vamos a ir a Secretaría Ejecutiva del Tratado del Alta Mar. Así la están en inglés, por eso me costó llegar. Falla en la Corte de confirma que no hay decretos de demolición para el Olivar tras el mega incendio. 7 millones de pesos destinó a Presidencia para comprar unos chapitas, unos pines con una banderita chilena, hasta generando debate sobre los gastos. Jimena Ossandón advierte posible protagonismo de Bachelet de vuelta en Chile. Hubiese sido mejor tenerla trabajando en Naciones Unidas que tenerla instalada acá en el país. Paulina Allende Salazar vuelve, entre paréntesis, a la televisión chilena. Había sido desvinculada de Megavisión en su momento. Bueno, también destacada periodista abordará los límites de neutralidad informativa en el Museo de la Memoria. Almudena Ariza compartirá reflexiones a partir de las coberturas más recientes en Gaza, Israel, Venezuela, Colombia y Perú. Periodista de guerra internacional. Donald Trump está molesto con la prensa, no dio su brazo a torcer y defiende el veto a los periodistas en la Casa Blanca. Le salió cara a la gracia porque los periodistas le quitaron el micrófono. Todas las cadenas, incluyendo Fox News, apagaron los micrófonos y lo dejaron hablando solo. México restringe el uso de celulares en la educación primaria y secundaria a partir del 3 de noviembre. ¿Qué más tenemos por acá? Miles de cárcel suman condenados por ataque al molino de Grolmus en Contulmo. Algunas noticias del área policial en el fútbol. Chile mantiene opciones de medallas en los Odesur. Los Cóndores no pudieron con Argentina en el rugby 7 y se quedaron con la medalla de plata. La Roja Femenina va por el oro. También estamos en los mismos sudamericanos. Eso y mucho más, las noticias del municipio de Pirque. Todo esto después de una breve pausa.
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4: Así entonces nos vamos rápidamente con el municipio de Pirque, siempre presente. Carabineros de la 65ª Comisaría de Pirque realizaron su cuenta pública, instancia en la que se dieron a conocer los principales resultados y acciones desarrolladas en este periodo. En la jornada se destacó el aumento de los procedimientos realizados en el último año, junto con el fortalecimiento del trabajo preventivo y coordinación con seguridad municipal a través de patrullajes mixtos que permiten reforzar la presencia en distintos sectores de la comuna. ¿Qué tenemos por aquí? Un orgullo, le dije acá.

0: Orgullo Pircano. Desde el municipio felicitan a René Aliro Escobar Cárdenas, quien a los 72 años completó una maratón completita, 42.195 metros de la Maratón de Buenos Aires, obteniendo el 15º lugar en la categoría de su edad de los 70 a los 74 años. En San José de Maipo se llevó a cabo una reunión STOP, instancia de coordinación que reunió a las autoridades de distintas instituciones vinculadas a la seguridad acá en la provincia cordillera. Por supuesto, estuvo el alcalde Jaime Escudero, la delegada presidencial de la provincia cordillera, fiscalía y autoridades de las comunas de la provincia. Talento mayor, tienes tú un talento mayor, mayor de 60 años. Por supuesto, inscríbese. Puedes inscribirte si sabes cantar, bailar, tienes actuación, instrumentos musicales u otras expresiones artísticas. 94-227-0442, Talento Mayor, noticias del municipio de Pirque. Regresamos en segundo. Tiempo Pirque, por supuesto, esta semana estaremos en los 21 grados, 23 para hoy día, se espera bastante solcito, no así mañana. Jueves, que tenemos solamente nubes, el viernes algún chubasco, posibilidad muy remota de chubasco entre las noches del jueves hasta la madrugada del sábado. Las nubes estarán continuamente, 13 grados, casi copiar y pegar todos los días, 20 grados la máxima, 13 la mínima, 20 la máxima. El domingo vemos el sol, el lunes nuevamente vuelven las nubes y algunos chubascos, y la próxima semana tenemos una posibilidad bastante más amplia de lluvia hacia el sur. Semana siguiente, ya en octubre, estaremos viendo bastante agüita. Un sistema frontal, que así como van las cosas, podría dejarnos fácilmente unos 40 milímetros en 3 días.
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0: ¿Busca alguna motito chiquitita? Bueno, vamos a ver si se puede manejar también. Pero como sea, la municipalidad de Ñuñoa, en este caso, va a rematar el montón de motos, 180 motos que fueron abandonadas, en el Corral Metropolitano. Las motos permanecen tras ser retiradas durante fiscalizaciones por incumplir con diversas normativas. Serán ofrecidas al mejor postor sin un valor mínimo, con modelos que van desde los scooters hasta motocicletas para enduro y marcas como Honda, Suzuki, Aprilia y Yamaha. Todo esto se llevará a cabo en la custodia metropolitana. Esta no es la de San Bernardo, esta es la de Los Echevers 920 en Quilicura. El 24 de septiembre se llevará a las 10 de la mañana este remate. Quienes quieran participar deben revisar el listado de las motos disponibles y las condiciones particulares a través de la plataforma en www.rematescdr.cl. Ahí se publican los lotes junto con antecedentes y fotografías de las motos, digamos. Para participar hay que registrarse en la plataforma de remate. Seguramente hay que dejar alguna boleta en garantía, como muchos se estila hoy en día. Hay una Goji por acá, por ejemplo, una Pulsar en rojo, una Keyway rojo circular, una Honda Storm rojo negro en desarme, ya, una blanca, una Honda C125 Twister negra, una Honda amarilla 2015 circular, va con su pedidos.ya, el maletín atrás, la mayoría lo tienen. Bueno, hay modelos a la venta aptos para la circulación por la ciudad como para su desarme y venta por partes. Se están vendiendo en las condiciones que están y el comprador debe hacer cargo de su retiro. No hay mínimos, ¿sabes? La adjudicación es al mejor postor. La garantía depende del monto que se pretende adjudicar. Parten las garantías desde los 500 mil pesos para adjudicaciones de hasta 2 millones y aumentan progresivamente hasta los 7 millones de pesos para adjudicaciones de motos de los 28 millones de pesos. Quienes no adjudiquen nada reciben la devolución de su garantía en un plazo máximo de 48 horas después de terminado el remate mediante transferencia bancaria. Es responsabilidad del comprador cumplir con los plazos establecidos para concretar el resto del pago y retirar la especie en todo el proceso, unos 25 días hábiles aproximadamente. Es increíble, casi 29.000 vehículos están en custodia, 15.414 eran motos y 11.424 son automóviles, 6.000 en realidad. Los vehículos han sido retirados desde 20 comunas de la región metropolitana en el marco de fiscalizaciones y operativos de tránsito y 5 municipios. Tienen el 57% de los vehículos livianos y motos: Santiago, Independencia, Ñuñoa, Estación Central y Puente Alto. Así que el procedimiento no es nuevo para los ñuñoinos. Un plan anti-evasión. Paga tu pasaje. Esa es la premisa. La iniciativa parte en el servicio 107, que recorre 13 comunas de Santiago, registra un alto porcentaje de evasión. El objetivo es reducir esos niveles, fomentar el pago del pasaje entre los usuarios y evaluar la efectividad del modelo para una ampliación a todos los recorridos del Transantiago. Así entonces se contratará a 90 individuos, van a subir 3 por micro, La iniciativa comienza entonces en este recorrido que parte acá arriba en la Florida, en realidad, en la 107, hasta Huechuraba. Importa unos 13.000 pasajeros diariamente. La evasión llega al 67%, muy por sobre el promedio de la red móvil, que llega a un 37,4% en el primer semestre de este año. Los agentes trabajan en equipos de A3 por bus, resguardando los accesos delanteros y traseros e instando a quienes intentan ingresar sin pagar a realizar la validación. Cubrirán 21 frecuencias diarias de lunes a viernes, concentrándose principalmente en los horarios punta de mayor demanda, es decir, a las 6:30 de la mañana, 8:30 y entre las 5 y las 8 de la noche. Pagar el pasaje es un deber porque el sistema de transporte todos lo financiamos. La evasión está afectando directamente la sostenibilidad del sistema y perjudica a quienes sí cumplen con su obligación. 30 días tendrá este plan piloto, contempla una inversión de 100 millones de pesos durante su funcionamiento. La expectativa es que la presencia de los agentes tenga un efecto disuasivo y permita reducir la evasión de este servicio 107 desde el actual 62,7% a bajarlo a un 30-40%. Es un rol preventivo resguardar los puntos de acceso a los buses y promover, oiga, paga su pasaje, pues, no son fiscalizadores ni tendrán atribuciones para cursar multas o aplicar sanciones. Son equipos capacitados en disuasión. Vamos a los empujones entonces. Vestirán indumentaria distintiva y acuerdo a su función, dirigir a los pasajeros a la puerta delantera y solicitar la validación. En caso de incidentes, se aplicarán protocolos correspondientes y las cámaras de los buses serán utilizadas como registro para revisar los hechos. Seguimos acá. El presidente de la República pronuncia esta tarde su primer discurso ante la Asamblea General de las Naciones Unidas. Llegó ayer a Nueva York para participar en la instancia y ser parte de una serie de actividades como reuniones bilaterales con otros mandatarios. Se espera que su intervención ocurra eso a las 2:45 de esta tarde. A las 8 de la mañana de ayer llegó el mandatario a la sede de Naciones Unidas, donde fue recibido por el jefe de la misión chilena, el organismo internacional, Roberto Ampuero. Kast publicó un mensaje en las redes sociales en la cual expuso que Chile tiene mucho que ofrecer al mundo y el mundo tiene que saberlo. La agenda del jefe de Estado, que permanece 4 días en los Norteamérica, se está centrada en los ejes estratégicos de seguridad, comercio e integración multilateral y destaca el debut oficial en la testera del plenario de Naciones Unidas, planeado a eso de las 2:45. Durante la jornada del mandatario en Nueva York, participó en un diálogo presidencial sobre inteligencia artificial organizado por el Banco Interamericano del Desarrollo y firmó el acuerdo comercial con Marruecos. Se espera entonces que el presidente también se reúna con el escudo de las Américas de Donald Trump. Además, firmó algunos acuerdos bilaterales o reuniones bilaterales con Volodymyr Zelensky de Ucrania, el canadiense Mark Carney y los mandatarios de Finlandia, Alexander Stubb, y Vietnam, Chu Lam, representantes de la Comisión Europea y del Banco Mundial. Seguimos acá en la 107.9. Fallo de la Corte confirma que no hay decretos de demolición para el Olivar tras el mega incendio. La sentencia expone que el mérito del proceso desvirtúa la existencia de un acto administrativo terminal. En uno de los fallos que emitió a los recursos de protección interpuestos contra decisiones del Ministerio de Vivienda para las obras de reconstrucción del Olivar, la Corte de Apelaciones de Valparaíso confirmó que no hay decretos de demolición de casas en ese sector en una causa rol 3.289 del año 2026 iniciada por la constructora San Sebastián Limitada en contra del Mimbo por la paralización de las obras y el anuncio de una eventual demolición de lo que ya se ha construido. El tribunal estableció que la controversia tiene un carácter esencialmente técnico y pericial debido a la existencia de antecedentes documentales e informes técnicos divergentes aportados por las partes respecto a una eventual demolición. La resolución establece que el mérito del proceso desvirtúa la existencia de un acto administrativo terminal o afirme que se haya decretado. Además, precisa que el oficio ministerial y las resoluciones dictadas posteriormente carecen de todo mandato o pronunciamiento que ordene la demolición de lo construido. Presidencia destinó 7 millones de pesos en compra de 10.000 pines con una banderita de Chile en bronce, parece que son así esmaltaditos, encima una banderita de unos 1x3 centímetros. Bueno, esta reciente adquisición realizada por la Presidencia de la República generó un poquitito de atención en relación al dinero que se ha destinado a ese tema. 10.000 pines metálicos con un costo total de 7.080.000 pesos. Toda la compra, la orden de compra, fue gestionada el 27 de agosto del 2026 a través de Compra Ágil e incluye entonces estos 10.000 pines con la banderita chilena. Cada una de ellas vale 595 pesos más IVA y la adquisición fue realizada a la empresa Dame S.P.A. con la indicación de que los productos tienen que ser despachados a las dependencias de Presidencia y en Tatinos 92. Este gasto se suma a otros desembolsos que han sido objeto de atención durante la actual gestión. como los 18.5 millones de pesos destinados a la transmisión televisiva de la operación Cancerbero. Estas acciones ponen en el centro del debate la gestión financiera del actual gobierno, especialmente considerando que Kast asumió el cargo con un enfoque en la austeridad y en la reducción del gasto público. La orden identificada con un número específico fue aceptada y cuenta con disponibilidad de edad presupuestaria, según lo consignado en un documento oficial.
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0: La diputada Jimena Sandón advierte posible protagonismo de Michelle Bachelet en la oposición. Realizó un análisis del retiro del apoyo a la candidatura de Michelle Bachelet a ser secretaria general de Naciones Unidas y sostiene que su eventual regreso a Chile le dará mayor protagonismo entonces en la oposición. Hubiese sido mejor tenerla trabajando en Naciones Unidas que tenerla acá en Chile, dice la diputada Osandón. Estuvo entrevistada en la Radio Pauta. El vicepresidente de la Cámara de Diputados comenzó destacando que le parecía una buena carta para dirigir el organismo. Yo fui bastante disidente en ese tema desde un principio. Pensaba que efectivamente no había que quitarle el apoyo porque creo que Bachelet, expresidente dos veces de Chile, tenía todos los requisitos para dirigir Naciones Unidas. Su postura era que no era necesario quitarle el apoyo a Bachelet, considerando que tenía pocas opciones de ganar. En esa línea se cuadró con el discurso de su partido de culpar al expresidente Boric por su fallida candidatura y señaló que dije... Yo decía, pero ¿para qué quitarle el apoyo si efectivamente es difícil que salga? Jimena Sandón también planteó riesgos para su sector con esta decisión. Ahora, más que buscar responsables, hay que componer las relaciones. Porque lo que va a pasar es que probablemente Bachelet va a volver a instalarse en Chile y ella es un personaje importante dentro de la oposición. Probablemente pueda ser un pilar fundamental reorganizándola. No tengo idea si quiere ser presidente el día de mañana, pero es una persona querida, respetada, a la cual se le agradecen muchas cosas. A Osandón le preguntaron por la postura del presidente Kast, que busca reunirse con Bachelet tras este traspié. Si bien destacó la posición del mandatario, agrega que desconoce qué le puede decir al expresidente, qué explicaciones le tendrá que dar. Dado que era un hecho que ya estaba consumada su candidatura y que tenía pocas posibilidades, creo que tal vez haya un apuro en retirar el apoyo, porque todos sabíamos que era difícil que ganara. Bueno, viene una periodista internacional a abordar los límites de neutralidad informativa. Se trata de Almudena Ariza, que compartirá sus reflexiones a partir de coberturas recientes en Gaza, en Israel, en Venezuela, en Colombia y en Perú. Periodismo y Derechos Humanos, el límite de la neutralidad. Es una instancia de reflexión sobre los desafíos éticos del ejercicio periodístico frente a las vulneraciones de los derechos humanos y la cobertura de conflictos bélicos. Con décadas de experiencia como corresponsal, Almudena Ariza ha cubierto guerras, conflictos, crisis humanitarias y grandes acontecimientos internacionales, desarrollando una trayectoria marcada por la cobertura de escenarios donde informar implica enfrentar complejos dilemas éticos. En esa oportunidad, la periodista compartirá las reflexiones a partir de coberturas justamente en los países de Gaza, Israel, o sea, en la Palestina, en Israel, en Venezuela, en Colombia, pero todas áreas de altos conflictos. ¿Puede un periodista ser realmente objetivo? ¿Debe ser neutral ante una vulneración de derechos humanos? Son algunas de las preguntas que atravesarán en encuentro, poniendo en discusión dónde termina la neutralidad y dónde comienza la responsabilidad de los profesionales de la comunicación. La actividad abordará la importancia de investigar y contextualizar los hechos y ofrecer una cobertura periodística responsable frente a escenarios marcados por la propaganda y la polarización. Todo esto se desarrollará en el Museo de la Memoria y los Derechos Humanos y en el Centro Cultural de España. Jueves 1 de octubre a las 11:30 a.m. en la explanada del museo contará una conversación entre la periodista y Rafael Cavada. Está abierto a todo público, convoca estudiantes, comunicadores, periodistas y personas interesadas en la reflexión sobre derechos humanos y los medios. Donald Trump está enojado, Donald Trump, definitivamente.
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0: Ya, no publica nada, solo publican cosas. Donald Trump no da su brazo a torcer y defiende el veto a las tres cadenas periodísticas. Echó a MSNBC, a la CNN y a un centro que se llama Político. Estas fueron las noticias luego de quedar fuera de la Casa Blanca. En respuesta, todas las cadenas de televisión suspendieron parte de la cobertura conjunta de todas las actividades presidenciales. Es bastante notorio el hecho porque simplemente dejaron los micrófonos en el suelo a gran distancia, por lo tanto, Trump habla, lo enfocan, pero no se escucha lo que dice. Bueno, una nueva disputa entre Trump y la prensa norteamericana llegó a tribunales luego que el mandatario prohibiese el ingreso de CNN, MSNBC, que ahora se llama MS Now, y Político a la Casa Blanca por considerar que realizan una cobertura negativa de su administración. Los tres medios presentaron una demanda contra el gobierno norteamericano argumentando que la medida responde al contenido de sus publicaciones y vulnera la libertad de prensa protegida, ojo, en la primera enmienda constitucional norteamericana. Trump los cataloga como payasos de tercera, tal cual, y asegura que solo publican cosas negativas sobre él. Los medios afectados difunden información falsa y ponen en riesgo la seguridad nacional. Distorsionan, retuercen y degradan intencionalmente todo lo que escriben o publican. Bueno, el caso quedó en manos del juez federal Timothy Kelly, quien fue nombrado durante el primer gobierno de Trump. El presidente anticipó que probablemente deberán recurrir a una eventual resolución en su contra. Bueno, Kelly ya intervino en un conflicto similar el año 2018 cuando ordenó restituir temporalmente la acreditación de CNN, a quien la Casa Blanca había vetado tras una discusión con Trump durante una conferencia de prensa. El magistrado entregó a la administración hasta el martes para justificar la medida y programó para el miércoles la revisión de la solicitud que busca levantar inmediatamente la prohibición. Por ahora, la ABC, CBS, CNN, Fox News, ojo ahí con eso, y NBC suspendieron la participación en la cobertura televisiva conjunta de determinados actos presidenciales, mientras otros equipos de prensa mantienen parte de las funciones. Como decimos, hicieron una huelga de micrófonos caídos. En México se va a restringir el uso de celulares en la educación primaria y secundaria. Así lo anunció esta mañana la presidenta Claudia Sheinbaum, quien va a prohibir el uso de celulares tanto en las aulas como en el recreo para la educación primaria y secundaria a partir del 3 de noviembre. Eso lo confirmó entonces en la mañanera del pueblo, así se llama el acto que hace todas las mañanas Claudia Sheinbaum. Durante la jornada de hoy, esa medida cuenta además con el apoyo masivo de los docentes del país, ya que el 81% aprueban esta normativa según una encuesta reciente. Mario Delgado, titular de la Secretaría de Educación Pública, señaló que esta decisión surgió tras analizar los efectos del uso de los dispositivos móviles. Respecto de ese tema, añadió que ya hay jueces declararon que esas plataformas tienen un diseño adictivo que genera daño en la salud mental de los menores. Los niños podrán seguir llevando los celulares a la escuela, pero solamente podrán usarlos en situaciones de emergencia u otros casos excepcionales. En otras circunstancias deberán mantenerlos guardados en la mochila durante toda la jornada escolar. Según Claudio Sheinbaum, la finalidad de esta medida es recuperar la creatividad y evitar el uso indiscriminado de las pantallas. Las restricciones se aplican solamente a estudiantes que estén cursando la educación básica, obligatoria, primaria y secundaria. En el caso del nivel medio superior, cada establecimiento deberá tomar sus propias medidas. En cuanto a los universitarios, las casas de estudio podrán adoptar políticas para promover el uso responsable de estos dispositivos. Aún asegura, se llama lo mismo que tenemos acá en nuestro país.
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0: Más de 1000 años de cárcel suman los condenados por ataque al molino Grolmus en Cotulmo. Son 18 los individuos involucrados quienes recibieron penas efectivas como autores de homicidios calificados, incendio, robo con violencia y otros delitos por los hechos registrados en la comuna en agosto del 2022. El tribunal dio por acreditado que hasta las 4 de la tarde del 29 de agosto de aquel año, una treintena de sujetos, entre ellos los 18 condenados, se reunieron en una cancha ubicada en el sector de Antiquina, en Cañete, lugar donde acordaron la forma en la cual atacarían propiedades de la familia Grolmus, utilizando radios para comunicarse y trasladándose por caminos poco transitados en al menos 3 caminatas. Llegaron a las inmediaciones del fondo, se distribuyeron funciones, entregaron armas cortas y largas, municiones, chalecos, antibalas y, por supuesto, radios. Así, una parte de los sujetos, portando antorchas y líquido acelerante, procedieron a prender fuego a una casa vecina de propiedad de Lorena Camaño Sánchez, que no se encontraba en el domicilio, vivienda que terminó totalmente consumida por las llamas. En paralelo, un segundo grupo, compuesto por unos 12 individuos, atacaron en un camino secundario a las víctimas Mario González Arce y Celso Carrillo Castillo, quienes realizaban labores forestales y transitaban a bordo de una camioneta. Tras intimidarlos con escopetas, los obligaron a descender y se apropiaron de la camioneta. Les apropiaron de un par de motosierras y los teléfonos celulares de los trabajadores. Luego de amarrar a estos dos choferes forestales de pies y manos, se llevaron la camioneta, la cruzaron junto a otro vehículo previamente sustraído a Fabiola Herrera Repol para bloquear el acceso al molino Grolmus. Así, cerca de las 6 de la tarde, los agresores llegaron al predio donde estaba el molino, en el kilómetro 1220 de la ruta PT-700, bien en el cual estaba la casa habitación que compartía la víctima con su hijo Cristian Grolmus Fritz. Museo y las bodegas. Los manifestantes rodearon la casa familiar y abrieron fuego nutrido en contra del inmueble. Si bien el ataque fue repelido por Cristian Grolmus con una escopeta de 12 milímetros y una pistola de 9, secundado por su padre, en medio de la balacera los atacantes prendieron fuego a la leñera, el molino y al museo de la familia, los que resultaron absolutamente destruidos, al igual que los vehículos de los ocupantes de la casa, una camioneta propiedad de su padre y un station wagon del hijo. Seguimos aquí en la 107.9 en la Radio Pirque, Detuvieron a dos sujetos tras el incendio. Dejaron nada, un microbús completamente destruido en Valdivia. Uno de los imputados admitió su participación en el hecho. Por la participación en el incendio que afectó a una micro estacionada en el Paseo Santiago de la ciudad de Valdivia, personal de la primera comisaría de carabineros detuvo a dos individuos. El procedimiento se originó a raíz de una denuncia sobre un vehículo de transporte público que estaba siendo afectado por el incendio en la mañana del lunes. En el lugar, los funcionarios policiales se entrevistaron con una mujer que se identificó como la propietaria del vehículo siniestrado y señaló que previamente había sido amenazada por un sujeto adulto. A partir de las diligencias desarrolladas por carabineros, se dio entonces con el presunto autor material del incendio, un hombre de 48 años de edad, quien reconoció su participación en el hecho y manifestó que su actuar se habría originado por diversas infidelidades que, según su versión, estaban ocurriendo al interior de la micro. Durante el procedimiento fue detenido otro adulto de 18 años por los delitos de amenazas de muerte y lesiones de carácter leve, conforme a los antecedentes recopilados por el personal policial. Los dos imputados fueron trasladados hasta la primera comisaría de Valdivia, quedando a la espera del control de detención, y por instrucciones del Ministerio Público, carabineros ejecutó diligencias investigativas. Personal de carabineros efectuó toma de declaraciones y la contratación de lesiones de las personas afectadas. No se habla si el bus estaba afectado, abandonado o no, en pane. Dos trabajadores resultaron afectados por una explosión de una caldera en la planta de Colún. Desde la empresa informan que se activaron de inmediato los protocolos internos de emergencia, quedando la situación controlada. Se descartaron riesgos adicionales para el resto de los trabajadores de la fábrica y los vecinos colindantes. Todo esto ocurrió en la planta industrial La Unión de esta empresa Colún. Por precaución, dos personas fueron derivadas a la mutualidad de seguridad correspondiente, donde se les indicó mantener reposo preventivo por un día en sus hogares. Asimismo, se reitera la completa disposición para continuar entregando todos los antecedentes que las autoridades correspondientes soliciten. Y nos vamos a pasar a los deportes.
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0: Fútbol. Chile mantiene opciones de medalla en los Odesur. La Roja Femenina jugará por el oro el miércoles a las 3 de la tarde. En paralelo, el elenco masculino busca su paso a la final ante Paraguay. Les ha ido bastante bien en estos Juegos Odesur 2026. El combinado femenino dirigido por Luis Mena ya aseguró su lugar en la final tras ganar su grupo con un puntaje perfecto, incluyendo un triunfo 3-2 sobre los paraguayos en su último duelo. El miércoles a las 3 de la tarde definen el oro ante Venezuela. Los muchachos clasificaron a semifinales y enfrentan a Paraguay, también líder del grupo B, el mismo miércoles a las 3 de la tarde. El cruce cambió respecto a lo previsto originalmente. Se esperaba que el rival fuese la Argentina, pero Perú terminó liderando el grupo A por los mejores registros en enfrentamientos directos, pese a una diferencia de gol inferior a la de Chile, dejando a los transandinos frente a los peruanos. Los cóndores también sacan cuentas bastante alegres, aunque si bien no pudieron con la Argentina en rugby 7, se quedaron con la plata de los Juegos Sudamericanos 2026. El combinado nacional llegó a estar arriba en el marcador, pero los transandinos completaron una remontada de mucha jerarquía. Cuando juegan entonces las chiquillas que van por el oro, ya lo decíamos, juegan con a las 3 de la tarde de este miércoles 23 de septiembre. El partido se disputará en el complejo Asunción Rosarina de fútbol. Lo transmite Televisión Nacional, y se puede seguir por el canal oficial de YouTube de los Juegos Sudamericanos Santa Fe 2020. Así con buenas noticias deportivas nos vamos. Muy buenas tardes.
1: 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Estaremos encontrándonos prontamente. Y por habernos permitido entrar hasta vuestro hogar, muchas gracias. 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
1: Así, mis cuates, continuamos en vivo y en directo acá en la 107.9, después de haber quedado informado con las noticias con José Luis Salazar. Por supuesto, continuamos con la música ranchera, dándole el gusto musical a todos nuestros amigos y amigas que están en sintonía en Atardecer Norteño de este día. Claro que sí, pues ya martes 22 de septiembre de este año 2026. Por supuesto, la música ranchera sigue y continúa para que ustedes sigan disfrutando de Atardecer Norteño con la música de México, lindo y querido. Continuamos entonces junto a ustedes cuando son ya las 18 con 40 minutos.
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0: Y ahora vamos a conocer algunos consejos de nuestros socios colaboradores y enseguida volvemos con más Atardecer Norteño.
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1: Radio Pirque indica la hora.
2: 19 horas, 1 minuto.

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1: Así es, mis cuates, continuamos en vivo y en directo acá en la 107.9 de este día martes 22 ya de este año 2026. Estamos en vivo, chiquillos, ya son las 19 con 12 ya de este día martes 22. Estamos en vivo y en directo en la 107.9, la regalona de la provincia cordillera. Chiquillos, tenemos una temperatura bastante agradable, no hace mucho frío ni hace calor, oiga, pero está nublado. Se pronostica unas gotitas, una lluvia el día jueves, ¿eh? Así que hay que estar atento a eso. Puede ser harta o poca, no se sabe, porque esto cambia minuto a segundo y cambia y sigue cambiando. Así que un gran saludo para todos nuestros auditores que están en sintonía y, por supuesto, los dejamos con la compañía de la 107.9, la mejor música del país del norte. No es nada del norte, de México. Ahí sí. El atardecer norteño, directo de México, chiquillo.

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2: Así mis cuates, continuamos en vivo y en directo en su atardecer norteño de este día martes 22 de septiembre. Estamos en vivo, estamos en directo, por supuesto, con la mejor música de México, cabrón. Me acostumbré, ¿eh? De México, lindo y querido. Claro que sí, la mejor música de México, entonces la escuchas en atardecer norteño con tu amigo de siempre, Kiko Cuevas. Ay, ay, ay. Así mis amigos, estamos en vivo y en directo, por supuesto, regaloneándolos con estos temas de la música de México. Y dice Eliseo Guevara, dice así, el de las botas negras.

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2: Así mis cuates, continuamos en vivo y en directo acá en la 107.9, la regalona de la provincia cordillera, cuando ya son las 19:48, chiquillos. Nos queda muy poquito de programa, pero música nos queda. Y los Tigres del Norte también nos cantan en la 107.9.

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1: Así, mis cuates, continuamos en vivo y en directo acá en la 107.9, pero ya para despedir el programa del día de hoy, por supuesto, agradecerle a todos los que estuvieron en contacto con nosotros y todos nuestros amigos y amigas que están en sintonía. Por supuesto, darle un gran saludo, como todos los días lo digo, a todas las personas que tienen problemas de movilidad, que están enfermitos, que se recuperen pronto y que sigan disfrutando de la vida y, por supuesto, de las familias y de Atardecer Norteño. Nos despedimos y nos dejamos invitados para mañana, para una nueva edición de Atardecer Norteño, si así Dios lo quiere. Cuídense mucho, hasta mañana, mis cuates, cuídense mucho. Chao, chao.

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1: Ay, no sé si reír o llorar, güey.
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2: Radio Pirque indica la hora.
3: 21 horas, 1 minuto.